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2: Amante mía, amadísima amante mía, desde hace ya tiempo presiento el final de nuestra historia. Lo veo en tus ojos ausentes, lo oigo en tus silencios. Sí, lo sé, la palabra amante nunca te cayó bien, pero por sobre todas las cosas, eso eres para mí, mi amante, así como yo soy tu amante. Nunca fuimos otra cosa. Desde el primer día lo decidimos, ¿te acuerdas? Ese mismo día puse todas mis cartas sobre la mesa, sin guardarme ninguna. Te dije, si mal no recuerdo, no estoy solo en este mundo, no está desierto mi corazón. No soy un hombre libre, ni quiero serlo, y no te mentía. 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Llegaste cuando el amor había comenzado para mí y alguien, de quien después te dije el nombre, me encadenaba suavemente los sentimientos. También te dije que lo nuestro sería distinto porque íbamos a estar juntos únicamente cuando teníamos ganas de amarnos. Te lo dije. Recuerdo todavía tu sonrisa complaciente y el beso que me diste como sellando el trato. ¿Te acuerdas? No me pongas entonces entre la espada y la pared. No me obligues a elegir entre un adiós y otro adiós. No quiero lastimarte. No quiero que nadie salga lastimado. Para mí, todo está como estaba. Nada ha cambiado. Solo tú cambiaste. Yo sigo siendo el mismo, con las mismas suaves cadenas que no puedo ni quiero romper. 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

Bueno. 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Bebíamos el aire el uno del otro. 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
2: ¿Cómo pedirle al gran San Antonio, el santo de los enamorados? A veces no le sabemos pedir nada a San Antonio. O sea, o lo hacemos muy mal. Hace mucho tiempo, pero hace como unos 2 años, yo me acuerdo que alguien me hizo el reclamo que San Antonio no le hizo el milagro. Y el milagro que ella le pidió a San Antonio era que ella pudiera encontrar a esa tipa con la que el marido le estaba poniendo cachos y mechonearla. Pero yo no sabía cuáles eran las intenciones de ella. Solamente que ella decía que quería que el amor le funcionara muy bien, porque su relación estaba muy mal. Yo le di una instrucción muy bonita, muy simple. En esa época pues no tenía mucho empeño yo de mirar los pros y los contras de pedirle a San Antonio, el santo de los enamorados. Y le dije algo muy simple, muy sencillo. Ella dijo inclusive que quería hacerle la novena a San Antonio. Le dije, no, me parece muy bien. Aquí lo importante también es que tú dejes tu mal genio, tu celopatía, que trates de ser una persona que no tan cantaletosa, cantaletuda, que estés peleando por todo, que seas aguafiestas, porque ella, a pesar de muy bella que es, porque sé que sigue viviendo, me imagino, muy, muy mamona. Eso lo tenía el tipo, ella parecía la Contraloría, y unos celos tremendos, y le peleaba a todo momento, hasta inclusive alguna vez tuvo un sueño, y le armó problema, porque según ella, ese sueño le estaba indicando a ella que él estaba poniendo cachos. Claro que después sí le salió el sueño. Pero para de pronto concluir y comentarles esto de San Antonio, cómo pedirle a San Antonio y cómo nuestra oyente que quiso seguir un consejo mío para decirle a él que le ayudara en el tema del amor, se me olvidó decirle que no podía ponerle condiciones a San Antonio. Eso de que uno da un buen consejo, pero no dice un momentico a San Antonio, no se le puede obligar, ni le puedo ponerlo en cosas porque él no la va a ayudar, ni nada. No le puse misterio. Solamente sí la mandé al psicólogo o a la psicóloga para que trabajara su apego, sus celos y su obsesión de que el marido a todo momento algo estaba haciendo. En muchas ocasiones ella le llegaba a su taller y él estaba ahí debajo de un carro. No debajo de nadie, debajo de un carro. Ay, perdón. ¿Y qué? Y el pobre trabajando a las 11 de la noche, terminando, porque estaba de pronto ese día sin mecánicos y todo, y era un tipo muy trabajador y todo. Pero el señor resultó con otra, entonces ella quería hacer un milagrito. Pero yo no sabía que después el milagrito era cuando me hizo el reclamo, que ella quería conocer a la tipa. O sea, que Dios se la pusiera al frente para pegar una mechonía. ¿Cómo le parece esos deseos? Así San Antonio, ¿qué va? Por eso a San Antonio, nada de esas cosas. No ser un oñero con San Antonio. Y San Antonio, por favor, ayúdeme en esto. O quítele, haga que mi amigo termine con la esposa. Con eso yo me quedo con él. No, ¿y qué tal? No. En la vida hay cosas que hay que saberlas pedir. Por eso es tan bueno decirle a San Antonio, San Antonio, necesito un amor que corresponda a mi vida. O San Antonio, ilumíname. O San Antonio, ayúdame para tener sabiduría, cualquiera que sea su situación. Yo lo haría generalmente, pero hay personas que ya detectan cuál es su problema. Entonces, de pronto, que le diga a San Antonio, ayúdame a trabajar mis celos, o ayúdame a quitarme esta obsesión, o ayúdame a que yo vaya donde la psicóloga y no me dé mamera. Es un ejemplo. Más adelante hablaremos de ese tema. Bueno, por lo menos me reí un poquito, ¿sí? Porque imaginándome todas las escenas. Sí, el amor es cosa seria. Yo a veces, pues yo sé que tengo a veces una mirada no negativa, sino realista en el amor. Y eso que me ha ido bien. Si ustedes se pueden analizar en su caso o el mío me ha ido bien. Bien, gracias. Sin embargo, sé que siempre hay traición, mentiras, uno oculta cosas porque a veces tiene miedo de la pareja, a veces también no quiere perder a la pareja y le omite cosas, a veces también le oculta el pasado, pero uno también, porque tiene que contarle todo el pasado a alguien, ¿no se han puesto a pensar esas chicas? De verdad, porque hoy ellos también, ¿no? A no ser que fuera algo como un hijo, sí, decirle, no, yo tengo por ahí un hijo embolatado, no estoy seguro, tengo sospechas, en eso sí, pero en otras cosas, ¿por qué contarle todo? Que me dejaron dos veces plantada en la iglesia. ¿Pero por qué? Porque tiene que contarle eso al tipo. ¿Para que el tipo haga lo mismo? ¿O para que no le dé el valor que tiene? Son cosas que ocurren a veces porque el universo quiere que usted se fije en personas, que haga un buen casting, que haga una buena selección, o que no elija desde la carencia, o que sepa distinguir una persona seria, querida, correcta, o de pronto porque usted también puede ser que usted juegue doble también. Uno a veces atrae lo que se merece. Sin embargo, esa pregunta que uno se hace generalmente, el sentido del amor, muchos filósofos maravillosos tienen su opinión. Porque uno se pone a preguntar, uno viene a este mundo, se enamora, lo traicionan, tremendos cachos que hasta uno se enreda la salida de la puerta de del carro, se le enredan los cachos, ellos y ellas. ¿Qué sentido tiene, cierto? O que el amor no dure, que uno quiere que las cosas duren para siempre los que son románticos. En fin, uno dice, pero ¿qué sentido tiene? A mí me encanta decir que el universo también le conviene que exista todo esto para que se prolifere la especie, ¿sí? Los filósofos también tienen cierta mirada así, que necesitamos que nunca termine la humanidad, lógico, y que hay esa atracción con las feromonas, con la química del amor y todo. Pero desde la filosofía, por ejemplo, Schopenhauer decía que seguimos amando porque existe una fuerza vital que impulsa a la especie a perpetuarse, que es lo mismo del universo, lo que yo pienso también siempre lo he sentido así. O sea, uno es algo ya químico, físico, para continuar. Entonces, por ejemplo, Nietzsche también decía dentro del pensamiento de que para que uno se enamore así, si uno llora, uno sufre, uno se frustra, o uno hace sufrir a otros, hace que otros se frustren y todo eso, ¿para qué tanta pendejada si al final uno termina vestido de alborotado, o lo afectan, o lo maltratan, y otros, pues, perdónenme que hable así, mueren en las manos de un supuesto amor? Los feminicidios y también con el tema de los hombres, también los hombres son objeto de la muerte a través de los celos de una mujer, en fin. Pero Nietzsche, por ejemplo, decía que quien ama acepta tanto el placer como las heridas de la existencia. Dice Nietzsche, amar es decir sí a la vida completa, no solo a sus momentos felices. Eso decía, pero me fascina, a mí Erich Fromm siempre me ha fascinado. Yo soy fans de Erich Fromm, el mismo que escribió el arte de amar, que habla de un amor generoso, sin compromiso, libre, hermoso, donde uno no está invadiendo el espacio de los demás. En ese libro tan increíble de El arte de amar, no es que lo enseñe uno a amar, sino que es un libro muy espiritual, donde habla que uno tampoco puede ser egoísta, y si esa persona ya no lo ama, pues a uno, pues que se vaya, ¿sí? En todo caso, Erich Fromm también dice que amar no es una casualidad, sino un arte. Aunque una relación termine, la capacidad de amar permanece. Es como una necesidad, es lo que da a entender nuestro gran Erich Fromm. Por ejemplo, en la cultura, o en la, no en la cultura, en la filosofía budista, el sufrimiento aparece cuando nos aferramos y esperamos que todo sea permanente. Sí, porque uno cree, uno quiere que el amor siempre sea igual, pero uno, bueno, eso lo piensa uno, pero uno a veces es el que termina una relación porque se enamora de un ente herido, de un tipo ahí, un atolondrado, como dicen las mamás, y uno puede dejar hasta un marido maravilloso en apariencia o muy querido que ha dado lo mejor. Es muy relativo, tanto hombres como mujeres ponemos cachos o sentimos el impulso de estar con otra persona porque hay también una tendencia, mis amigos. Hay un destino, hay una especie de tendencia desde el día en que nacemos. Entonces, a veces tomamos esos caminos y decimos, oh Dios mío, ¿yo qué hice? Perdí mi hogar. ¿Y yo por qué me metí con este tipo? ¿Por qué de un momento a otro yo me cegué? Porque el universo, la vida, el destino es así, mis amigos. Y también está dentro de las posibilidades de que en la vida nada tiene que permanecer. Ni siquiera la tierra, todo se acomoda, ustedes lo saben. En todo caso, para el budismo, nos aferramos y esperamos que todo sea permanente. Como dicen los budistas, el amor puede existir, pero aprendiendo a aceptar que todo cambia. Eso es lo que dicen los budistas. Bueno, dejémoslo ahí porque es muy interesante, pero el amor se acaba. Yo debía haber elegido la canción de José José, El amor acaba. Elegí otra canción. ¿Por qué elegí esa canción? Porque siempre estamos llenos de esperanza en el amor y yo elegí la canción La nave del olvido, que tiene una letra muy linda y la interpretación es de locura de José José, la voz más grande de México, una de las voces más hermosas, con una factura de energía, un poder en su energía, en su voz, la factura, lo que transmite. Qué maravillosa voz. Una voz que limpia la energía. ¿Ustedes sabían que hay voces que limpian la energía? Como hay música clásica que también armoniza, pues sí, es bueno resaltar también la voz en este momento de José José. Bueno, entonces ya dejémoslo ahí. Más adelante vamos a hacer unas anotaciones, cómo pedirle al gran San Antonio cosas en el amor, cualquiera que sea su situación. Aquí lo más importante es que marque el 317-423-5880. Vamos a hablar del amor, no importa que nos pongan cachos y no aprendamos la lección y volvemos otra vez, es que eso es un cuento, ¿no? Le damos al amor y volvemos y perdemos, volvemos, lo intentamos. Bueno, yo discrepo de muchas cosas. Cuando uno, no sé, será por los años, por tanto escuchar historias, mis amigos, por mis vivencias, porque también la felicidad puede estar en nosotros. Yo he sido feliz muy mucho en el amor, mucho. ¿Pero por qué? Porque yo aprecio cualquier instante, las cosas lindas. Lo feo, cuando llega lo feo, digo, chao, te vi, qué pena, hasta aquí fuimos. Sí, yo saco a las personas. Y ya no quiero sacar a nadie más. Yo quiero quedarme conmigo misma que si me traiciono, soy a mí misma que me traiciono. Si estoy sola y la paso rico. Qué gran compañía la de Gloria Díaz Salón, aquí que me estoy mirando, me estoy observando a través de la meditación vipassana, que es otra manera de observación para hacer meditación. A veces estar solo es muy delicioso, es rico cuando uno tiene mucho que hacer, cuando uno tiene mucho que meditar, cuando tiene también un compromiso con las personas, cuando uno quiere evolucionar, cuando llega un momento de la vida que uno se siente que goza estando solo. Es una belleza. Cuando uno llega a este punto, apaga y vámonos. O sea que vale la pena vivir y morir. Bueno, mis amigos, entonces los invito para que marquen el 317-423-5880. Vamos a hablar de amor, cualquiera que sea la situación. Qué carambas, todos hemos sido a veces cínicos en el amor, traicioneros en el amor, sinvergüenzas en el amor. Y estamos repitiendo y queremos sufrir otra vez o queremos de pronto desafiar al universo. En fin, 317-423-5880 es el WhatsApp de Acuario. Este es Acuario Estéreo. Yo soy Gloria Díaz Salón. Ya sabe que puede también escuchar este programa en mi canal de YouTube, Gloria Díaz Salón. También desde Facebook. Ahí está cómo escuchar el programa. 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Bueno, vamos con La Nave del Olvido y la interpretación del gran José José.

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1: Bueno, mis amigos, está el 317-423-5880, que es el número, o el WhatsApp, para que usted en cualquier parte del mundo se conecte conmigo, hable conmigo, me dé su signo y su hora para que yo le diga cosas muy puntuales. Uno se pone a pensar, oiga, Gloria, desde si yo le doy mi signo, mi hora, por ejemplo, el año en que yo nací, esos detalles en el mundo de la astrología o en la carta astral, se pueden ver muchas cosas, muchas variantes para mejorar mi tema del amor, claro que sí. Pero también la parte intuitiva, que es lo que yo manejo, que es lo más fuerte que yo tengo para poder percibir si hay una falla, por ejemplo, digámoslo así, de energía, o que no están funcionando bien sus centros de energía. Usted no está administrando bien su energía, o de pronto el plexo solar no está bien, o hay bloqueo en esos chakras. Todo eso también tiene mucho que ver. Eso es infinito, pero no importa. Uno da con el chiste. Por ejemplo, el amor en la carta astral uno puede ver o se puede revelar mejor cómo se ama, qué se necesita afectivamente. Y esto lo muestra mucho la posición del planeta Venus, por ejemplo. Por ejemplo, también tiene que ver mucho con las emociones profundas, digamos, qué es lo que quiere muy inconscientemente esa persona o qué es lo que está buscando en esta existencia. Y ahí nos damos cuenta la posición de la luna. Entonces, bueno, ¿y cómo se supera esa posición de la luna? Por ejemplo, yo tengo la luna en Piscis y desafortunadamente o en apariencia, es como una persona que necesita ser amada o que ama profundamente. ¿Y cómo se puede invertir esto? Cuando uno se ama a uno mismo o uno descubre que uno es de pronto mejorcito o es más sincero, más fiel, más firme, o una persona que maneja muchos valores, por ejemplo. Entonces todo esto se invierte, toda esta inseguridad, miedos en el amor o de pronto que no hay reciprocidad en el amor. Todo esto se invierte en el sentido de que uno es una persona digna de confianza, que tiene valores y que es raro o extraño encontrar una persona así. Entonces, todo se invierte a favor de uno en el sentido de no estar uno buscando lo que no se le ha perdido. Nunca la astrología toca ese tema, cómo se puede voltear todo esto. Pero no importa, es un ejemplo. También en la carta astral se puede mirar qué tipo de pareja le puede atraer a una persona donde esté Marte, por ejemplo, y donde esté Venus, depende de su sexo, hombre con hombre, mujer con mujer, lo que sea, ayuda muchísimo para saber también qué tiempo usted puede encontrar ese amor o puede atraer una pareja o qué características puede tener esa pareja. También, si vemos desde la astrología kármica, podemos ver la posición, por ejemplo, de Saturno, Plutón y los nodos lunares que son puntos de energía ahí para saber a quién, si venimos a este mundo con un pacto de almas o vamos a reencontrarnos con alguien de vidas pasadas, por ejemplo. Y también, a veces, si uno quiere chismosear y mirar qué tipo de pareja uno atrae, y sobre todo, qué aprendizajes le va a hacer uno vivir. A veces son muy dolorosos, a veces son dramáticos, o lo que yo les decía inicialmente, que no me gusta hablar de temas así de agresión y de muerte, pero nos toca hablar de eso. Uno mira la casa 7 de la pareja, del entorno, de las sociedades, pero en especial esa casa 7 para mirar cuáles son lo que uno tiene que pasar con pareja. Por eso uno tiene muchas parejas y es muy bueno porque uno aprende de esas experiencias. 317-423-5880 es el número para que usted llame ya. No sé si es que no están entrando las llamaditas, tan creída, ¿no? Que a mí siempre la gente me llama y está pues muy pendiente, pero bueno, no importa, esperemos a ver. Y continuamos. Algunas personas creen que hay amores que están ya destinados y todo, pues depende. Yo creo que en esta época y en esta era tenemos que romper un poquitico nosotros con esas ideas sino que más bien el amor se puede buscar y se puede atraer, porque es que se han roto todas las normas en este momento. Y este momento tiene que ver desde la pandemia para acá, el que busque encuentra. O de pronto puede ser que Coca-Cola mata tinto. ¿En qué sentido? Yo puedo tener una carta astral y ya mi carta astral se vuelve medio, pues sí, aguanta, me da información y todo, pero a veces la manera de ser una apertura mental, una persona que tenga una, que tenga mucha luz o que tenga esa capacidad de amar a alguien sin egoísmo y todo, la rompe.

0: y va a atraer a mucha gente porque no está pegada ahí como como una garrapata. Entonces, en fin, eso es lo que les quiero decir, que a veces el hecho de ser psíquica me ayuda más para poder compensar que ya de pronto las cartas astrales son muy importantes, sí, porque focaliza dónde y en qué momento podría yo encontrar el amor, pero hay ciertas condiciones que necesitamos saber para redondear la idea en el sentido de saber por qué o por qué no atraigo una persona o por qué las personas van y vienen. A veces también son emplazamientos de planetas y también por qué siempre que me caso o me voy a vivir con alguien se muere. La viuda negra, aunque la connotación de viuda negra es más bien alguien que viene y mata a alguien, o mujeres que matan a hombres para sacarles dinero. Entonces, en ese orden de ideas es lo que se percibe o el nombre de viuda negra. Sea lo que sea, también no hay duda que la carta astral ayuda para darle uno una idea, pero aquí lo más importante es conocerse a uno mismo. Las cartas astrales también es para uno conocerse a uno mismo, saber uno en qué está fallando, por qué se van los hombres, vienen y se van, o por qué yo soy feliz una época y después duro mucho tiempo sola. Ahí se puede ver toda la parte de conocerme a mí misma. Vamos con una llamada a esta hora al 317-423-5880. Hola, ¿de qué signo eres?
1: Florita, buenos días. Hablas con Luz Mary, te hablo de España, soy escorpión.
0: Uy, muy bien. Ser escorpión es que uno huele todo, percibe todo, es bueno y es malo, porque uno es Brujildo. Y uno a veces se le da como un presentimiento, como algo en el pecho, y uno dice algo está pasando. ¿Te han puesto muchos cachos, Luz Mary?
1: Sí, Glorita, muchos y también los he puesto yo.
0: ¿Viste? Está linda. Sí, así tiene que ser. ¿En qué sentido? Ella es franca, tan bonita. ¿Y por qué has puesto cachos? ¿Algo te hace falta? ¿O el diablo es puerco? ¿O de pronto quieres vivir la vida? ¿O tú qué crees? ¿Te has equivocado mucho cuando has puesto cachos y has perdido amores, nena?
1: Glorita, pues yo digo que uno muchas veces cuando pone cachos también es inseguridad, porque cuando uno en realidad quiere y uno se siente bien con una persona, uno no tiene por qué buscar a otra persona, ¿ves?
0: Sí.
1: Entonces, redondeándote la pregunta,
0: Sí.
1: yo muchas veces no me quiero justificar en nada. Pero
0: Sí.
1: pues muchas veces se hace como por venganza o porque muchas veces
0: Sí.
1: uno en su pareja no encuentra muchas cosas y uno piensa que tal vez uno no genera ni deseos ni alguien que lo trate a uno bonito. Entonces llega otra persona diferente a la pareja, le calienta uno el oído, medio le habla bonito y tenga, cae uno. Esa es la
0: Tan
1: verdad,
0: linda, te
1: Glorita.
0: reafirmas por un lado, también es por venganza. Yo conozco gente que se ha casado por venganza porque el otro la dejó. Sí, también hay una serie de emociones y de sensaciones y todo. Se supone que la hora en que tú naciste, mi linda, ¿cuál es?
1: Yo nací a la 1 de la tarde.
0: Un escorpión a la 1 de la tarde. Si tú me quisieras hacer una pregunta puntual del amor, ¿cuál sería?
1: Glorita, mira, primeramente, perdón que te interrumpa antes de hacerte mi pregunta, yo
0: Sí.
1: quiero agradecerte a ti por todas tus guías, por todas tus orientaciones. Quiero dar fe de lo buena, de lo acertada que eres.
0: Ay,
1: Y que uno
0: divina.
1: muchas veces es muy terco. Entonces, cuando uno pide una guía, pues es como dejarse orientar por esa persona. Yo
0: Sí.
1: a ti te he consultado varias veces en privado, también he
0: Sí.
1: llamado en varias ocasiones a la emisora como hoy, te he
0: Sí.
1: hecho mis preguntas, me has dicho muchas cosas, las cuales, Glorita, unas se han demorado en cumplir y
0: Sí.
1: otras se han cumplido como en el lazo de 8 o 15 días.
0: Sí.
1: ¿Ves? Entonces quiero resaltar unas que
0: Ay,
1: fue que tú me
0: bonita,
1: dijiste
0: gracias.
1: que yo estaría trabajando con alguien que tenía problemas de la memoria.
0: Sí.
1: Así ha sido. También me
0: Sí.
1: dijiste que iba a estar trabajando muy cerca del mar, que yo me iba a mover muy cerca del mar.
0: Sí.
1: Así también ha sido. Me dijiste que ibas

0: que iba a conocer a una persona
1: Sí.
0: la cual me iba a quitar tanto sentimentalismo que me iba a
1: Sí.
0: volver un poquito durita porque yo soy muy sentimental,
1: Uy, sí,
0: muy
1: aquí se ve.
0: emocional. Sí, entonces que esa persona me iba a venir como a poner un poquito los pies sobre la tierra, que no todo tenía que ser como yo dijera ni como yo lo pensara, que me iba
1: Sí.
0: a costar, tú me lo dijiste, que por mi forma de ser, uy, Glorita, y créeme que di con un Leo que ese sí me...
1: O sea, te puso, te pone a andar pianito, como dicen en Colombia.
0: Sí, Glorita, pero
1: Ay.
0: mira que me ha servido mucho, yo lo analizo, yo le dije a él también que días que muchas gracias, porque
1: Sí.
0: gracias a la forma de ser de él como un poquito duro en eso de no demostrar tanto amor, de
1: Todo
0: no
1: romántico. ¿Y
0: como
1: eso
0: ser
1: qué es
0: tan
1: Leo, no?
0: meloso, sí,
1: Sí.
0: que no ser uno como tan meloso, tan pegajoso, ¿ves?
1: Sí, como
0: Y de verdad,
1: meloso y
0: Glorita, me ha
1: ay, me
0: servido porque eso
1: alegro.
0: también me ha dado mucha seguridad en mí misma.
1: Sí.
0: De que uno no tiene por qué mendigarle amor, ni caricias, ni nada, ni a ningún hombre, ni a una mujer.
1: Sí. Se cayó un
0: Entonces,
1: pañuelo
0: quería
1: preciosa, perdón. Sí.
0: sí, quería agradecerte todo eso. También me has
1: Ay.
0: dicho muchísimas cosas, las cuales todas se me han hecho realidad, se me han cumplido, Glorita. De verdad, de corazón, que el Señor te bendiga, te guarde, te
1: Gracias.
0: proteja, te
1: Así
0: siga
1: será.
0: dando muchísima sabiduría más, para que nos guíe y en especial paciencia, porque sé que hay veces no escuchamos, no entendemos lo que tú nos dices y de
1: Tan
0: una u otra
1: linda.
0: manera tú te enojas.
1: Ay,
0: Entonces,
1: sí. Se me nota a veces,
0: quiero,
1: aunque es que ¿sabes qué me enojo? De pronto me enojo conmigo misma porque lo que pasa es que como soy escritora en mi vida real, yo soy escritora y todo, y yo sé que a veces el lenguaje mío lo enredo mucho porque creo que estoy escribiendo un libro y una cosa es la radio y otra cosa es cuando uno escribe, ¿no? Entonces, lucho contra eso porque la radio es un, ¿sabes qué, nena? La radio es un arte donde uno tiene que ser muy, hablar sencillo, como escribir
0: claro,
1: sencillo, no es fácil. Para hacerse entender, por eso se llama ser uno comunicador, y a veces no comunico de pronto bien. Yo pienso que también peleo es conmigo misma. Oye, hermosa, pero
0: no es
1: ven y
0: que
1: te
0: no
1: digo,
0: comuniques
1: gracias.
0: bien, no es que no
1: Sí.
0: comuniques bien. Lo que pasa es que en ocasiones no lo entendemos nosotros, entonces tú te enojas, no es porque tú lo comuniques mal. No entendemos muchas veces lo que tú nos quieres decir y pues hay
1: Sí.
0: veces también es como producto de los nervios de nosotros al llamar por primera vez
1: Sí,
0: o
1: sí, sí.
0: porque nos da mucha emoción que nos dé entre la llamada. Es eso,
1: Ay, tan
0: Glorita. Entonces, de
1: linda.
0: verdad, de corazón, muchísimas gracias.
1: No a ti por esas palabras tan hermosas que me dan la fuerza para cada día salir adelante. Por ejemplo, en tu caso, mi linda, hablando ahora en plata blanca, como dicen popularmente, perdóname, me voy a tomar un sorbito de aromática. Vení y te digo, yo mirando tus dos signos, todo lo que tú, el retrato que tú has hecho es real, de que tú antes eras muy melosa, muy apegada y todo, y que gracias al universo, hoy hablando de que hay seres que vienen a encauzarle a uno la energía, a ponerle los pies en la tierra, a hacerle entender a uno que no todo tiene que ser detalles, florecitas, sino que también son secos y le ayudan a uno también a ser seco, ¿no? Y a ser como más realista y sobre todo concreto, ¿no? No todos son besitos, también es que estoy aquí, que no te traje regalo, pero me acordé de tu cumpleaños y estoy aquí saludándote y cosas así. Pero en el caso tuyo, fíjate que después de 36 años, si habláramos de astrología, nena, después de 36 años, lo que se te ve a ti es como si hubieras vivido experiencias. No sé cuántos años tendrás ahora, pero calcula 36 años para acá que hiciste un curso en el amor, pero Dios mío, donde lloraste y sufriste, pero fuiste muy feliz. Y después de 36 años, di tú desde el 20 de marzo, ya estás libre para hacer lo que quieras, para donde vayas, ya no vas a sentir tanto sentimiento, ni dolor, ni angustia, ni nostalgia, sino que te vas a, estás como muy ya con los piecitos en la tierra. Y este señor que llegó a tu vida, independientemente que siga o no contigo, vino a marcarte un antes y un después. Entonces, en adelante, aquí se te ve que el amor lo vas a abordar muy bien, porque ya después de 36 años de padecer, llorar, sufrir, a todo nivel, porque no solamente fue en el tema del amor, sino digamos con experiencias, personas, el amor filial de los hijos, el de los amigos, todo eso, ya te despertaste. Entonces yo me imagino que ahora te sientes como mejor contigo y te sientes como que ya te resbala lo que antes te hacía llorar. Ahora tú dices, ay, me resbala. Si no me vuelve a hablar esa amiga, pues que no me hable. Que digo mentiras, que se vaya, aunque le vaya bien. Sí, cosas así, nena, ¿no es verdad? ¿No te sientes ahora como más libre? Y si tengo un amor, lo tengo, y si no, ahí veremos. O tengo un, mientras tanto, un momentáneo, ¿cómo se llama esto? Un amor por raticos.
0: Ratero.
1: Sí, ratero, sí. Entonces, sí, por ahí va el agua al molino, nena. Entonces, aquí estás libre para amar, para hacer lo que tú quieras, pero ya no sufrir tanto como antes. Ahora ya no. Yo pienso que lo que ha sido de marzo a la fecha, marzo, abril, mayo, junio, llevas 2 meses, prácticamente casi 3 meses, va a ser, los cumples el 20 de junio, en que tú vas a sentirte que no te conoces en la parte afectiva, inclusive no solamente con el amor, con tu parte de tus hijos, con tus familiares y amigos, y yo pienso que ahora te sientes hasta mejor, ¿no crees?
0: Sí, Glorita, todo lo que dices es cierto. Me he sentido así, he cambiado muchísimo, ya veo las cosas de otra manera, no me complicó tanto la vida, si eso ha de ser, será, si no, pues no le doy importancia a lo que en realidad en el momento yo veo que no tiene importancia.
1: Muy
0: Esa
1: bien,
0: es la verdad,
1: no, he
0: Glorita.
1: sido maravilloso. Ahí es donde uno encuentra la paz, la felicidad, y se comienza uno a querer muchísimo, porque uno dice, yo valgo, él se lo perdió, en fin. O habrán mejores, como yo siempre digo, de lo que hay gente, y gente está mejor. Es un paso,
0: sí,
1: ¿no?
0: Así
1: Esta vida es
0: es.
1: Muy, muy corta, pero también cuando somos felices, esos instantes que nunca se nos olviden en este momento. Nenita, ¿quién es de Virgo, que fue muy importante en tu vida, o de Piscis, que tú te acuerdes?
0: Ay, Glorita, Piscis, mis dos hijos son, mi hijo es ascendente Piscis y es Piscis, y la niña es Leo Piscis.
1: Ah,
0: Esas
1: mira.
0: dos personas son muy importantes para mí, y ahora con la pareja que estoy, él es Leo ascendente Piscis.
1: Ahí está. Sí, parece
0: Sí.
1: que ahora tú estás en un momento de mucha comprensión, de no dramatizar, de dejar aire y vivir a tu gente, de aceptar y soltar así no te guste, que la pareja de mi hijo, que él, o que si se pelean entre sí, yo veré qué hago, cojo a cada uno por aparte, hablo con ellos, pero ya nomás no me voy a poner a dramatizar ni nada. Ya para terminar, mi hermosa, después de semejantes piropos
0: La
1: que he
0: pregunta.
1: recibido, ¿cuál es la pregunta del millón?
0: Glorita, pues mira, la persona con la que yo estoy ahora, él es Leo Piscis, de las 5 de la tarde. Entonces, él es español. Él
1: Sí.
0: nunca ha ido a Colombia. Entonces, él me dice que a él le gustaría ir a Colombia el próximo año, mediados de
1: Sí.
0: enero, febrero. Entonces, yo quisiera que tú nos orientaras, nos dijeras qué tal nos ves aspectados para ese viaje y cómo ve la relación de aquí, aunque no hemos de pensar en futuro, pero cómo ve
1: Eso.
0: la relación de aquí a
1: No,
0: allá.
1: no, es que la única que va a ver la relación, que la va a sentir, que la va a dirigir como una directora de orquesta, eres tú, porque ya no estás bloqueada. Él también está viviendo cosas como tú, nena. Es como si borrón y cuenta nueva. Él viene del dolor. Si tú te pones a averiguarle, él sufrió más de lo que tú te, de lo que tú no te imaginas. De pronto los hombres son más secos y son más parcos. Él no te va a decir, he sentido esto tan terrible. No, los hombres son más discretos. Y, en fin, cuando encuentran una mujer, por ejemplo, como tú, que ya está centrada y todo, ya comienzan a descubrir que comienzan hasta ahora a ser felices, pero que también por los años o porque uno tiene una época en que esas hormonas se le alborotan. Y ya a estas alturas de la vida, ya uno dice, yo quiero ser un compañero de vida. Él pensará, yo quiero una compañera de vida. Entonces, no pienses nunca. Nunca pienses que como el futuro no, es el hoy, muñeca. Con eso todo, el futuro se vuelve todos los días un hoy. No sé si me hago entender,
0: Así
1: ¿viste?
0: es.
1: Que ahí me
0: Sí,
1: enredo. A ver, lo que te
0: señora.
1: quiero decir es que vive tu hoy todos los días y no pienses en el futuro. Porque A veces no hay futuro, hay hoy, mi muñeca, y tienes que gozarte esa relación. Tú ahora, más que nunca, de marzo 20 a septiembre 20, en adelante, tienes vía libre, tienes, como dice, barra libre para todo lo que tú quieras hacer. Confía en ti, confía ahora en, como dicen, en la divina providencia, en el sentido no solamente amoroso, sino en todo sentido, y haz lo que tú quieras y date gustico y todo, mi hermosa. No pienses en el futuro. Tú lo dijiste porque ya uno tiene la costumbre, ¿no? Pero no te preocupes, tú ya sabes que cada día uno tiene que vivir intensamente. Acuérdate cuando en la época del bichito, yo hablaba era del bicho, pero nunca hablé del nombre de la enfermedad, ¿te acuerdas? ¿Por qué lo
0: Sí,
1: hacía yo?
0: tú solo decías que no dale poder al bichito,
1: Sí,
0: no dale poder.
1: eso. Entonces tú, en esta historia de amor, vive el aquí y el ahora y no pienses que qué irá a pasar. No. ¿Qué estoy viviendo? ¿Qué estoy construyendo? Porque esta es una relación para construir. Tú tienes ya un buen lote, tienes material, tienes guaduas, por ejemplo, que son tan bellas en cuando uno construye algo, eso se vuelve una cosa mágica, muy muy orgánica, muy linda, muy de energía. Entonces tú dices, voy a hacer una cabaña, voy a hacer con él, ¿qué tengo con él? Voy a construir una relación bonita, basada, ¿sabes en qué, nena? En la confianza. Confía en él, que él confíe en ti también. Vive, vive, porque en la medida que vivas, eso hasta, como dicen popularmente las mamás, hasta que San Juan agache el dedo. Y pásala rico, ven a Colombia, te lo mereces, que él conozca nuestra tierrita, que bienvenido acá. Y tranquilita, listo, gózate la vida, que ahora Dios te dio la oportunidad de tener a alguien muy, que tiene mucho, tiene casi tu mismo valor numérico. ¿Cómo te parece, muñeca? Un abrazo, que te vaya bonito como siempre. Gracias por esas palabras de apoyo, de cariño y tan sinceras. Ya regresamos, soy Gloria Díaz Salón.
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1: Hay un buen momento para pedirle a San Antonio. La festividad del día 13 de junio se celebra el día de San Antonio. Ese día usted puede pedirle, ¿qué día sería? Voy a mirar bien. Usted mire ahí en su calendario para saber el día en que es la festividad de San Antonio. San Antonio de Padua. El santo de los enamorados, que tiene tanta energía residual que hace que uno pueda mejorar su vida. Es que es tan sencillo pedirle a San Antonio, decirle, San Antonio, necesito sabiduría. ¿Sabiduría? ¿Qué más? Ah, usted sabe que no sabe conquistar, que se siente acomplejada, que dice que es de malas en el amor, dice que no la mira nada, nadie, está más sola que un hongo. Usted siente que de pronto, ay, me voy a quedar sola, Gloria, y como lo repite tanto, que me voy a quedar sola, es como si le estuviera dando órdenes al universo. Hay que cuidar las palabras y todo eso. No hay que activar la energía, agrandarla, expandirla, sino achicarla, o más bien hablar con San Antonio. San Antonio, necesito mucha sabiduría para el amor. Y ya San Antonio, con esa sabiduría, es que uno necesita en la vida sabiduría. ¿Ustedes cómo creen que yo le pido, no a San Antonio, pero le pido al universo cuando me veo en problemas? Por ejemplo, cuando ahora ya la carta astral es muy interesante, muy importante, pero cuando le pedí cómo yo puedo sortear mi situación como paranormal, como también con el signo y la hora de alguien, como antes era más fácil todo, ahora ya uno se despista mucho, ¿cómo hago? Y entonces me llegó una especie de mensaje muy puntual, donde se sabe que los poetas somos profetas. Es como si me hubiera llegado a la información así, que los poetas en la mayoría son profetas, son personas de una alta sensibilidad. Y entonces cuando me llegó esa respuesta dije, pues voy a hacer profecía. Lo mismo cuando dije, ¿qué voy a hacer con el tema de los muerticos y todo? Porque sí, yo puedo conectarme fácil con los muertos porque tengo como un teléfono rojo, digámoslo así, para hablar con ellos, comunicarlos a ustedes. Pero yo necesito algo más trascendente, que la gente, ya que tiene esa especie de aplicaciones para ser medium, puedan ellos también, solitos, poderse conectar con sus muertos. Pero también descubrí que necesitan que yo les dé esa aplicación en el sentido, digamos, de con los pies en la tierra, de conectar. Usted que es mamita, usted que es papá, usted que es hermanito, usted que es hermanita, tiene que tener una necesidad muy grande de querer sentir a su hermanito porque no puede manejar esa pena. A pesar de que ha ido donde el psicólogo, ha hecho el duelo y todo, siente que algo no puede. Y es que usted necesita conectarse con ese ser. Yo lo conecto. ¿Cómo le parece? Yo puedo hacer el papel de electricista y hacerle la conexión, como una toma ahí para que usted se enchufe y hable con su muertico. Esas cosas lindas que estoy aprovechando ahora en este cambio, en esta dimensión desconocida. Y es que ahora hay infinitas posibilidades para poder, no solamente a través de mí, hablar con sus muerticos, sino que usted diga, rico, y hablé con Gloria, le dije, Gloria, necesito que mi hijo esté en los momentos que yo quiero hablar con él, o que me oriente, que me guíe, o necesito sentir que él está conmigo, se le tiene, fácil. Yo hago la conexión, y usted lo hace. Y el día que ya no quiera conectarse con ese hijo, o que ya diga, ya llegó el momento de no más, usted misma, con el hecho de pensarlo, se desconecta. No necesita de mí para que le quite la instalación. Es una manera de decirle cómo opera todo esto. Mis amigos, usted que en este momento está pasando por un momento muy doloroso y que está de pronto a punto de hacer el peor negocio de su vida y que está de una confianza, de un optimismo, un momento, pare, consúlteme, no sea bobito, no sea bobita, por favor. tan bueno no dan tanto, esos negocios que le dicen que va a tener esas ganancias, unos dividendos de no te lo puedo creer, ¿usted cree que tan bueno dan tanto? O ese amor que está en el extranjero, que le está diciendo que va a venir a Colombia y que van a comprar una casa y que se va a casar con usted de buenas a primeras después de 2 meses de conocerlo y que ya está diciendo que se quiere casar, que está enamorado. ¿Usted cree en eso? Por favor, no, no, no. O que le pasó una calamidad que la ayude o lo ayude, porque ellas y ellos también estafan. Y no quiere topar en primera. Un momentico, cuando a uno le tocan temas de dinero, es que necesitamos avisparnos, darnos cuenta que, ay, Dios mío, ya sé por dónde va esta situación. Y necesitamos por eso iluminación. Inclusive pedirle al universo, así no sea San Antonio en el amor, sino necesito, uno le pide al universo, uno se sienta en un lugar, ojalá en silencio, y pide sabiduría. Yo pido sabiduría para no embarrarla aquí en la radio, para que una clienta me diga, no, no, eso no es así, no. Al contrario, me dicen, sí, tal cosa, sí, qué impresión, sí, es mi mamá, sí, me pasó esto, sí, Gloria. ¿Por qué? Porque yo pido iluminación. Yo no soy solamente producto de lo que he leído, lo que he estudiado, de mi percepción, sino también de mi fe y de pedirle al universo sabiduría. Esa es la clave, la sabiduría. No le pedíamos plata, sabiduría. Uno con sabiduría puede atraer dinero, uno con sabiduría puede atraer el amor y un buen amor. Uno con sabiduría puede saber si me quedo o me voy de Colombia o si me regreso para Colombia. Así de sencillo, mis amiguitos. Entonces ya saben, si usted quiere una consulta conmigo de 15 minutos, porque tiene una urgencia de hacer una pregunta puntual en el sentido para desarrollarla en 15 minutos, se le tiene una de 30, una de 1 hora para averiguar sobre su familia y toda la cuestión. Pero si quiere también averiguar sobre 4 personitas o de pronto de una situación jurídica o de algo muy puntual, me puede hacer llegar 4 fotografías. Eso se llama psicometría. La capacidad paranormal de poder yo percibir y sentir qué es lo que está pasando. Yo acerco mis manos a cierta altura de la fotografía en otro celular y puedo percibir y sentir. Me hacen preguntas y yo respondo. Como me desdoblo, lógicamente, tengo la energía pegada en la palma de la mano. Así es que se hace la psicometría. Entonces es muy efectivo. O sea, he acudido ahora mis dones. Ahora que se ha revaluado un poquitico, no mucho, pero siempre la astrología ya no es como antes. Ya la energía hace lo que se quiere, lo que quiera, hay infinitas posibilidades. Por eso es tan bonito pedirle al universo, si se tratara de nuestro santo de los enamorados, se le pide sabiduría para poder sortear cualquier situación que mi marido está con otra, pero yo lo adoro, lo amo, le estoy rogando, nada que viene. Al pedir sabiduría puede ser que uno se diga a uno mismo, oiga, tan boba, yo plato de segunda mesa, o yo la comida y la amante el postre, como dice Walter Rizzo. Entonces, no, no más, no, yo valgo. O sea, sabiduría es uno sentir que uno vale. Sabiduría también es llegar a la conclusión que el amor no se ruega, el amor no se permuta. El amor no se compra ni nada de eso, aunque la gente lo hace, pero no, que uno llegue a un punto que diga, voy a manejar sabiduría en mi parte amorosa, voy a retirarme, me voy a divorciar, me voy a separar, voy a pedirle a un consejero o a alguien que me ayude, o tengo un hombre peligroso en mi casa y me toca zafarme a él, pero voy a acudir a ciertas instancias para poder acceder a una buena separación o que no me va a pasar nada. Eso es sabiduría, mis amiguitos. Entonces, ¿usted quiere también sabiduría en algún sentido conmigo? Claro que sí, porque yo no le voy a decir, ay, le estoy diciendo brujería. Ya no más, ya no más, ya paremos de ese cuento. Somos partícula de Dios, partícula de Dios. Nuestra esencia, ese yo interior, eso que llaman también la divinidad. Es esa partícula de Dios, donde si estamos confiados en nuestra mente, en nuestra energía, en nuestro poder, fluye la energía y más en este tiempo. Así es que No olvide si quiere también hablar con sus muerticos o quiere una instalación para hablar con su hijito y tenerlo permanentemente, su mamita, su hermanito, menos con su esposo, porque eso sí no se lo garantizo que pueda seguir hablando con su esposo, porque ahí la parte que juega un papel muy importante es el tema relacionado con el ADN. Porque es más fácil hacer una instalación cuando los une a algo de sangre, así sea un medio hermano que ve tanto, o de pronto, sí, un medio hermano, un primo, algo, alguien que tenga el ADN, que es algo muy filial, algo de la familia. Personas extrañas sí tampoco puedo hacer la instalación, no he llegado a ese punto porque no voy a decir mentiras, pero sí entre gente que tenga nuestra misma sangre. Se le tiene, le instalo para que pueda hablar cuando quiera con él, o le pida un favor, o sienta su aroma, o lo escuche, o que lo vea en sueños, que tenga diálogos hermosos, o que se cite con él en las noches, en la mañana, cualquiera que sea el momento. Es fácil, para mí es fácil porque ese es mi don. Y ahora, no solamente la profecía, sino la instalación para hablar con sus muertos, aquí me tiene. 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Bueno, no sé si ya hay una persona en el 317-423-4040. 5880, que es el WhatsApp aquí de Acuario. Este es Acuario, qué maravillosa emisora. Amo esta emisora. Divina, misteriosa, ocultista. Hola, ¿en qué ciudad estás?
2: Buenos días, Gloria, desde Medellín.
1: Encantada de tenerte desde Medellín, mi hermosa. ¿Qué tal? ¿Está lloviendo también como en Bogotá? ¿Cómo está el clima?
2: Sí, súper lluvioso.
1: Ay, pero lindo, ¿cierto? Hay que aprender a amar la lluvia. Cuando
2: Me
1: uno ama la
2: encanta.
1: lluvia, uno hace llover, ¿sabías? Sí. Y cuando uno no quiere que llueva para que hay un evento muy especial o algo muy delicado, cuando uno tiene un perrito enfermo y que quiere sacarlo a hacer sus necesidades y no se puede mojar, uno le pide a la lluvia que deje para que pueda salir del perrito y se da, se da. Oye, hermosa, signo y hora, por favor.
2: Piscis ascendente Libra, 8:48 p.m.
1: Ay, ella sabe astrología, tan linda, y has cambiado tanto, te felicito. Ya no eras, ya no te sientes tan débil como antes, es que antes eras como un cristal, te sentías tan vulnerable, has cogido mucha fuerza. Yo pienso que los problemas también lo ayudan a uno a ser guerrerito, a librar muchas batallas. En este momento y a esta hora, ¿cuál es tu gran inquietud? ¿Qué es lo que te está haciendo sentir que debo llamar a Gloria para que me dé una lucecita con su linterna acomodadora de teatro? De un
2: Si
1: simple
2: la
1: teatro con
2: persona
1: una.
2: que
1: A ver,
2: está
1: dime.
2: lejos va a regresar o ya tiene otra persona.
1: Esa persona que está lejos, ¿de qué signo es?
2: Él es Géminis, 20 de junio.
1: No creo que regrese. ¿Hace cuánto? Porque lo primero que me sale en mi mente, digámoslo así, es que. No creo que regrese porque al contrario, está buscando quedarse. ¿Hace cuánto que se fue esa persona que está afuera?
2: No, hace 6 años ya.
1: ¿Hace cuánto?
2: 6 años.
1: Si esa persona, si regresa o no va a regresar, se va a ir, se iría a otra parte, de pronto a otro estado o a otro país menos a Colombia. ¿Me entiendes? Sale lo primero. Y si yo fuera sincera contigo, te diría. Tampoco te voy a decir amor de lejos, amor de pendejos, ni amor de lejos, felices los cuatro. Ahí no hay nada. ¿Y desde cuándo te diste cuenta? Pues desde el año pasado fue como que el universo te enrostró. Mire, mire, despiértese, mamacita, mire a ver qué pasa. Más o menos como por esta época, tú ya tenías claro que ya no darle corriente a esta relación porque tuviste razones de peso o tuviste pruebas, señales, y ya todo indica que esto ya nada que hacer. ¿Qué fue lo que tú percibiste? ¿O cuáles fueron las señales? ¿O qué pasó el año pasado? Inclusive desde el 2004, 2024, perdón, y 2025, por esta época, tú ya dijiste, no, eso ya no. Pero sin embargo, la obsesión, de pronto el apego, te tiene como con esa esperanza de ese regreso. Dime por qué ya te diste cuenta que nada que hacer con ese ser. ¿Tú te acuerdas? ¿O ya tienes como algo claro?
2: Porque rumbeaba mucho.
1: Bueno, él tiene derecho, ¿no? Él no es que porque se va a otro país a estar en otra parte no puede rumbear, no, no es, no se la va a pasar con una camándula echando padres nuestros y mantras porque no está contigo, ¿no? La vida continúa. Eso es la enseñanza de él para ti, que la vida continúa y tú también. ¿O es que tú te la has pasado en una iglesia echando camándula? Tú no la has pasado rico, no has estado con otras personas, no has buscado una ilusión, mi linda, porque sí me pondría yo muy triste que hayas sido bobita, que te la pases ahí pendiente del WhatsApp o pendiente
2: No,
1: de
2: sí he
1: cualquier.
2: buscado otra ilusión, pero las cosas no se han dado.
1: Ah, por
2: Siento
1: lo
2: como
1: pronto.
2: que
1: ¿Por qué?
2: él como que me robó como toda la energía, como que ningún hombre me mira o así.
1: No, él no te ha robado nada. La que está gastando mal la energía eres tú, mi hermosa. Aquí es donde uno busca ayuda, digamos, con una psicóloga o uno, en lugar de uno tontear ahí en TikTok como hace Gloria Díaz alguna veces, tú lo que vas a hacer es cómo subo la autoestima, cómo me desapego, los 12 pasos del desapego, cómo quitarme esa obsesión, porque fue como que tú quedaste obsesionada con la esperanza de realizar algo con él, porque de pronto la relación de ustedes fue importante hasta cuando él se fue. Entonces, aquí la idea es tú trabajar esa obsesión, también subir la autoestima, porque si yo te quiero subir la autoestima, no tanto la autoestima, porque así no te la voy a subir, pero sí te puedo dar una buena noticia. Todo lo que se está dando de pronto hace poquito por algún cambio de ruta, rutina o situación que estás viviendo ahora, te lleva por el camino de conocer a alguien que tiene que ver un poquitico, ojalá que no sea la persona que yo creo, porque hay dos modalidades, que tú te consigas una persona que de pronto tiene un trabajo secreto que no es muy católico o que de pronto no está en buenos pasos, o en su defecto, una persona que tiene que ver con el mundo militar o que trabaja con justicia y que te pueda traer mucha felicidad con los días y con el tiempo. Entonces, ahí depende de ti que no elijas al ladrón de cuello blanco o a la persona deshonesta, sino una persona que de pronto está en una institución como militar o que fue retirado o que le tocó retirarse por alguna situación, pero ahí tienes tú la opción de elegir al que es, o sea, se vislumbra, se percibe a alguien que está en las fuerzas. Un abrazo para ti, ya no te digo más porque si no dañamos la energía que te estoy dando y ya sabes, por el lado mío que ya nada que hacer. Y eso te va a permitir de pronto darte cuenta que él no te ha robado energía, la que estás botando la energía eres tú por no trabajar el tema de tu obsesión y de pronto no hablar con tu psicóloga o ser consciente de que no te puedes obsesionar de alguien que está lejos y que tal vez lo único que se siente es que tú te sientes desfrustradita, pero por algo a veces dicen que me gusta mucho ese dicho, a ver, hay dos dichos que son muy importantes. Voy a tratar de decir el más importante, un clavo saca otro clavo, pero también es cierto que hay algo que sí nos va a ayudar a ti y a toda la gente que me está escuchando. Después de un gran amor, de una gran obsesión o de una baja autoestima, la energía que está entrando ahora reinante, donde nos están aplicando o nos están dando nuevas aplicaciones, va a hacer que tú hagas clip y al hacer clip puedas tú sentir que no, ya no voy a ser boba, voy a comenzar a buscar el amor, a pedirle a San Antonio, San Antonio, necesito sabiduría para el amor y se hace el milagro.
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1: Y ya sabemos que para el amor, el gran santo de los enamorados, San Antonio, es la persona ideal por la conexión, por la acumulación de tanta energía desde tiempos inmemoriales. Tanto los santos como otros seres hacen milagros gracias a la unión de nuestra energía, mis amigos, y también de otros que fueron sus adeptos desde tiempos inmemoriales, y se forma un cúmulo de energía que hace milagros. Yo también quiero decir que a veces le pedimos a San Antonio de una manera que no es. Hay que aprender a pedirle a San Antonio, en especial en temas del amor, en primer lugar, pidiéndole sabiduría. Uno dirá, ¿pero para qué la sabiduría? Pues casi nada, para pedirle cualquiera que sea la situación que estemos viviendo, sin obligarlo, sin presionarlo, sin de pronto irnos hasta contra nuestro propio destino, decirle a San Antonio, San Antonio, dame sabiduría en mi tema amoroso, o necesito sabiduría para poder sortear el amor, si usted en este momento tiene muchas dificultades, muchos problemas. Pero si se tratara de pedirle un amor, es más sencillo, porque para decirle a San Antonio que necesita usted una relación, le puede decir, San Antonio, necesito un amor que corresponda a mi destino. Ahí se van a jugar muchas, pero muchas cosas, entre ellas, mis amigos, que uno atrae lo que uno es. Alguien que tenga su misma energía, de pronto que haya empatía, la energía juega un papel muy importante, la empatía, pero también lo que uno necesita. A veces se necesitan entrenadores de vida que nos llenan la vida, nos hacen muy felices, pero cuando se van, la vida se nos afecta o sentimos que nos morimos. En momentos también en que un amor se va, cuando hay un abandono, se le dice a San Antonio algo similar a lo que inicialmente les dije. San Antonio, dame sabiduría para poder sortear este dolor tan grande. Aquí no se le puede obligar a San Antonio para que regrese esa persona nunca, nunca, nunca. Porque a veces el universo, el plan divino, el destino, los tiene marcado a alguien mucho, pero mucho mejor, mis amigos. Entonces, en ese orden de ideas, por eso es bueno decirle a San Antonio, San Antonio, necesito sabiduría para poder sortear o para poder llevar este dolor. Ahí le estamos dando a San Antonio una especie de libertad para que nos ayude, cualquier sea la situación y el destino que ya tenemos ya presupuestado. Es un decir como que ya de alguna manera tenemos una tendencia. Sí, porque cometemos el error de decir, por ejemplo, lo siguiente. Vámonos con los errores. Un error que mucha gente le pide, o una petición mal hecha, o una solicitud para San Antonio mal hecha, es: San Antonio, necesito seguir con Rogelio, aunque es casado y todo, pero yo quiero que él de pronto deje a su esposa y se quede conmigo. Olvídese que ahí San Antonio no opera. Al contrario, usted se llena de maldad, de oscuridad, en fin. Porque si uno se pone a mirar, es bueno saber que uno no puede de pronto querer quitarle a alguien un ser, y más por intermedio de un santo. Puede ser que usted tenga un prestadito en este momento y que desee continuar con él. Pero en esos casos no le pida nada a San Antonio, porque San Antonio viene con una especie de ajustes o de energías que son muy definidas y que de pronto él no va a querer de pronto ir en contra de. En casos, por ejemplo, cuando usted está muy solita y no tiene nadie que la mire, está más sola que un hongo, en esos casos es muy, pero muy prudente también decirle a San Antonio, necesito trabajar mis defectos. Oh, San Antonio, quiero que me dé sabiduría y yo sepa realmente qué es lo que está pasando en mí, que saca corriendo a todos los hombres. Ahí se vuelve uno más confidente, por ejemplo, es un ejemplo, mis amigos. Entonces, puede ser que uno le diga a San Antonio, San Antonio, ¿qué será? Que viene mucha gente a mi vida, la pasamos de maravilla, al poco tiempo se va, me puede dar una respuesta, me puede ayudar, se puede manifestar usted para darme una señal. Y lógicamente, San Antonio da señales, es increíble. Puede ser que usted se dé cuenta que alguien dice, no, pues es que su novio, según lo que me dijo él, ay, qué pena, voy a ser chismosa. La dejó usted porque usted era muy intensa, lo llamaba a todo momento. O usted le pedía mucha plata. O usted de pronto salía a rumbear y todo, y él no le gustaba una persona que salía a rumbear a todo momento. O de pronto usted era muy perezosa cuando se veían y todo. Usted dejaba la cama extendida y a él no le gusta eso. O no colaboraba ahí cuando se quedaba en el apartamento de él. Entonces, fíjese que eso me contó él, pero no se lo diga a nadie. Puede ser que San Antonio se manifieste a través de alguien para que le diga algún defecto, algún problema. Sí, eso existe, eso es real. Eso es petición y respuesta. Ya regresamos, mis amigos. Soy Gloria Díaz Salón.
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1: Y vamos con todos los signos del zodiaco en este horóscopo del amor. Aries, sí, sabemos que existe una especie de energía, de atmósfera muy propicia para arreglar muchos asuntos amorosos. Ese es su caso, pero depende también, porque puede ser que si uno está pensando en conseguir una persona de buenas a primeras o de arreglar un asunto que ya no tiene de verdad solución, tampoco nos hagamos ilusiones, Aries. Me refiero a aquellas personitas que en este momento y a esta hora

0: se encuentran solas o que de alguna manera no han podido dar, digamos, con la situación o con el chiste de por qué a veces estoy como invisible. Para aquellas personitas, no solamente el entorno familiar, sino también el entorno de los amigos, va a ser posible que llegue gente muy afín a usted y que de pronto quieran manifestarse. Es que es un momento también de manifestación. ¿En qué sentido? Que la gente se arriesgue en hablar, en expresarle un sentimiento, pero usted también va a estar con mucha receptividad para poder de pronto entender lo que le quiere decir esa persona. Hay mucha gente que habla en clave o que lo invitan a uno riéndose o le dice déjese invitar, por ejemplo. Y uno no lo toma en serio porque cuando las personas no hablan seriamente a la hora de una invitación a tomar café o de pronto almorzar o para una reunioncita o una cita, uno también dice, no, necesito que sea como en un modo serio. Por eso de pronto uno no puede entender por qué se le va el amor. Puede ser que esa persona sea con ese temperamento así, pero sea lo que sea, la gran mayoría de nativos de Aries que están en este momento atravesando por una circunstancia bien tremenda o una situación muy heavy, pues les comento que aquí usted puede desenredarse o habrá soluciones salomónicas en torno al amor, para que usted tenga eso en cuenta. No hay duda que ahora ha cambiado mucho la dinámica de la vida y muchos arianos, por ejemplo, ya no son como tan intensos o tan apegados. A veces prefieren la compañía de personas del signo Acuario para que los deje respirar porque están en un momento que necesitan aire, o de personas del signo Géminis o de personas del signo Libra. Los signos de aire son ideales ahora para Aries que necesita espacio, aire, comprensión, mientras que arregla sus asuntos personales, sus asuntos del pasado. Tauro. Tauro y el amor. Hay muchos acontecimientos que pueden ocurrir de un momento a otro, también con la cercanía de la llegada de Quirón, que va a estar por un ratico en el signo de Tauro. Puede ser que Tauro esté presintiendo lo peor en el amor o que no haya sabido elegir en el amor. Puede ser que eso sea. Y eso tiene que reventar, pero no es para todos los casos porque hay Tauros que tienen diferentes ascendentes y ahí sí queda muy complejo de pronto hacer un horóscopo. Pero partamos del punto que Tauro ha cambiado, que el planeta Urano, por ejemplo, está haciendo posible que tenga claridad, que deje la terquedad y que sea una persona más tranquila y de pronto no tan celosa e intensa. Esto va a contribuir al mejor funcionamiento, digámoslo así, parece que fuera una máquina, pero toca decir así, de su relación, a que haya más armonía, mejor, o que usted pueda conciliar o darse cuenta cuál es el error que se está cometiendo como pareja, o para que usted se anime también a ir a una terapia de pareja, pero también para que tome decisiones importantes a todo nivel, donde de pronto es más importante sus hijos en este momento porque están muy pequeños que esa relación que no va para ningún Pereira. Sea lo que sea, Tauro, aquí el amor también lo favorece porque le va a dar mucha seriedad a usted, también amores que vienen con muy buenos propósitos. O antes que propósito, digamos, en un tono como serio, como querer de pronto construir una relación. Son personas que está trayendo usted en estos días en el amor. Géminis. No hay duda que los Géminis están llevando unas sorpresas de tamaño familiar porque están muy angustiados porque después de haber querido a alguien, de haberse comprometido con alguien, ya no quieren estar con ese ser. Y es que los cambios de energía que hemos tenido en la entrada del planeta también, Urano, que entró en su signo, ha hecho que usted vea todo de otra manera. Es mejor colorado que descolorido. Si usted tiene que de pronto no quiere casarse o cortar con un compromiso, hágalo porque está a tiempo. Sí, usted ya se siente raro, usted ya no se halla. De pronto lo más seguro es usted quiere viajar. O siente que ya no ama a su parejita, que es tan buena persona, o que ha hecho todo lo posible por tener ese hogar, A veces la energía tira, a veces la energía es más fuerte que otras cosas, pero también podría usted pensar que puede seguir esa relación y saber cómo puede abordar esa situación si tiene hijos o de pronto si tiene también una situación que no puede continuar así por infidelidad o por, podría ser por maltrato psicológico o a otro nivel. Tome decisiones porque es el mejor momento ahora para temas de pareja. La familia, como siempre, la apoya o lo apoyo, pero también lo que se ve aquí es que a veces viene Radio Pasillo o los chismes de afuera que lo iluminan. En este caso, aparentemente, que parecen malintencionados, van a ser como una especie de señal de la vida o de pronto podría ser una especie de sincronía. Cáncer, cáncer en el amor, maravilloso. La gran mayoría está saliendo de la Matrix en el amor, se está sintiendo mejor cada día. Y eso es bueno porque da la pauta para que ustedes unos descansen, lleguen a tener paz, puedan dormir tranquilos después de relaciones tortuosas, ya sea con un compromiso, con un amor, con un matrimonio o una unión, en fin, sea lo que sea. A veces seres llegan a dañarle a uno la vida y en el caso suyo, de pronto sin querer queriendo, usted, por ser tan madre, tan buena persona, tan querida o de pronto tan tierna, tan nutritiva en muchos sentidos de la palabra, en sentido de llenar a esa persona, le dio como esa idea de que usted no vale, de que usted se entrega mucho, de que usted se regala o que usted es una persona que puede esperar. En adelante, tal vez la lección sería no volver a entregarse tanto. Los más jóvenes, como siempre, los mejores favorecidos porque ellos vienen de alguna manera con esa especie de energía, de sabiduría en su ADN, donde saben que tienen que pensar primero en ellos. La vida amorosa para los más jóvenes, inclusive para la gente que tiene 45 años a 18 años, se les mejora mucho en el amor, momentos inolvidables, bonitos, personas que quieren hacer las cosas bien, es la gran tendencia para aquellos cancerianitos que vienen como aprendidos ya. Leo, uy, maravilloso, Leo, saber que usted en todo caso se siente ideal con esa soledad o de pronto porque está en este momento pasándola de maravilla con su oficio, su profesión, y que el amor para usted es importante ahora, pero no como antes. Ya no se entrega como antes, ya no se ciega como antes, y ahora de pronto se deja atender, sabe recibir, pero también exige. Usted como leoncita o como león, la vida le tiene que cambiar. Y es que el planeta Plutón, que le está irradiando al frente, le está diciendo que usted tiene derecho a ser feliz, que usted vale mucho, por algo es considerada o considerado los reyes del zodiaco y se merecen una reina o un rey. Ningún súbdito por ahí, de verdad, o personas que no sepan el valor que usted tiene. Leo, personas de Acuario, personas de Géminis, personas como Capricornio, que están trepando y están subiendo, son las personas que tienen valores humanos en este momento, que se les está activando más también la inteligencia y las ganas de progresar y las ganas de leer, las ganas de estudiar o que quieren progreso y compartirlo. Virgo, a pesar de los pesares, Virgo está en un momento bastante delicado porque ha perdido dinero, unos, otros han perdido familiares, que ha sido muy triste, y otro gran porcentaje están cerrando un ciclo de su vida y otros lo comienzan. Para estos dos últimos, el amor, así no lo crea, no lo vea, no lo palpe, vendrá en cualquier momento. La energía es muy bonita a través de los amigos, de gente del pasado que nunca tuvo nada con usted, porque nunca tuvieron nada con usted, pero ahora sí quieren algo, pero ellos tampoco se lo esperaban. Se dará de una manera muy espontánea. El amor aquí también requiere atención, cariño. Es como mitis, mitis, mitad trabajo, mitad amor, mitad atención, de pronto no tanto egoísmo a favor de la familia, sino más bien, si acaso, de los hijitos, pero no tanta entrega familiar como lo hacen la gran mayoría de Virgos cuando se entregan completamente a la familia. Y el amor lo descuidan o de pronto reparten mucho su energía. Personas de Piscis, muy bien aspectadas. Personas de Sagitario vienen de un momento a otro para su vida. Libra, a pesar de que usted no quiere nada en el amor o está renegando en el amor y otros muy jóvenes están sintiendo que el amor es bello porque de verdad se va a portar muy bien para la gran mayoría de jóvenes. Aquí lo que se siente y lo que se ve es que también depende, y usted lo sabe, y no me cansaré de decirlo, nativo de Libra, de cómo esté esa autoestima. Está subiendo su autoestima, está desapegándose, está haciendo su cursito de desapego, está también tratando de dar y recibir y recibir y dar. Ah, bueno, entonces vamos por buen camino. Usted viene a este mundo a tener muchos amores, muchas uniones por cosas de vidas pasadas. Viene a experimentar, a sentir satisfacción, no frustración. No diga que ha fracasado porque ha tenido cuatro matrimonios o ha tenido tres hijos de diferente persona. Eso no tiene nada que ver. Antes, al contrario, eso marca que usted vino a intentar ser feliz, que tiene tres hijos, así sea de tres personas que en la sociedad y en la religión pues es visto en apariencia mal, pero para el universo está bien porque es un entrenamiento. Sea lo que sea, mi Libra, lo más importante aquí es que va a tener mucha capacidad para trabajar, para trasladarse, y eso le va a dar más felicidad que tener un gran amor en este momento. Usted necesita dinero, necesita expansión y mucha seguridad para enfrentar un trabajo. Escorpión en el amor. A veces el amor va y viene dependiendo del interés que le ponga Escorpión. La mayoría de escorpiones, con la ida del planeta ya Urano, están volviendo a experimentar un antes y un ahora, un antes y un después, mejor, mejor. Un antes y un después en el amor, porque ya Uranito se fue de la casa 7 de la pareja, del entorno, de las personas, de las sociedades comerciales y las sociedades conyugales, y marca que usted opina, ¿no? Urano, que usted ya aprendió, entonces le viene una buena dinámica en el amor muy bonita que tiene que aprovechar, donde tiene que dominar los celos y de pronto también no ser infiel por esas pulsaciones sensuales y sexuales que a veces le da y que a veces también la tentación y el diablo es puerco. Sagitario, a pesar de que por estos días ha recibido malas noticias, bueno, una cosa es la parte de la salud de seres queridos, otra cosa es que a veces tiene enemigos conocidos y ocultos en el trabajo, pero se le arregla el tema del amor. Hay revolución, hay energía que se mueve por algo también, el planeta Neptuno, Saturnito. Y Quirón se va un ratico para que le dé prioridad al amor, a pesar de tantos rollos personales. Le va a traer una personita que va y viene, pero después regresa con mucha fuerza, porque la gente tiene derecho a viajar. La gente tiene derecho a retirarse para pensar las cosas. Y eso es lo que usted no entiende, ¿no, Sagitario? Deje la terquedad, dele aire, espacio a alguien que viene con mucha fuerza a su vida. Personas de Géminis, personas de Aries y personas de, se podría decir, de Libra, vienen con mucha fuerza a su vida. Capricornio, Capricornio en el amor. Dios mío, es maravilloso saber que vuelven a nacer, vuelven a transformarse en el amor. Ahora sí van a expresar más los sentimientos. Los grandes, los mayores, van a hacer las cosas bien. No van a volver a cometer los mismos errores de antes. Los jóvenes ya vienen aprendiditos, saben que tienen que expresar el amor y que tienen que trabajar, pero que también tienen que tener mucho grado de fidelidad y de valores, porque ahora sí aprecian el amor, eso lo aprendieron desde el ADN de sus antepasados, que de alguna manera sirve para que ustedes no pierdan de buenas a primeras una relación o la sepan apreciar, o al ojo sepan quién es la persona que le corresponde en su vida, que no se equivoquen, que hagan un buen casting. Todo esto pues lo van a experimentar los jóvenes y ya los grandes que van a comenzar una nueva etapa hermosa en su vida. Todo dependerá también de su sinceridad en el sentido de hacer las cosas bien, no dejar cabos sueltos, separarse bien, no decir mentiras. Y si tiene a alguien que le gusta a Capricornio, que le dé tiempito para resolver sus asuntos de su pasado, porque todos tenemos un pasado. Acuario, a pesar de que por estos días ha tenido malas noticias, chismes, consejas, uno nunca sabe hasta qué punto se puede tratar, nativos de de Acuario, de un montaje o una señal de Dios. Uno dice, pero esto será una señal de Dios. ¿Será que tengo que investigar más a esta persona? ¿O de pronto esto es un chisme y me toca es cortar con amigos, familiares o no contar mi vida? Usted lo evaluará. Pero lo más importante aquí es que la vida le da la posibilidad de, antes de finalizar este año para algunos, de lograr un amor muy bonito que después con el tiempo será de pronto su esposo, su esposa, su compañero de vida o un compromiso largo, bonito que desencadena en algo maravilloso. De verdad, todo lo nuevo también está muy bien aspectado. Un amor del pasado, no. Un amor del año pasado, sí. De pronto sí haya tenido tropiezos y todo, pero la gente toma conciencia y de pronto cambia para que esté a nuestro lado. Piscis, los nativos de Piscis, pues es muy complejo su horóscopo del amor, pero partamos del punto que usted está en más o menos de 18 a 43 años, está un poquitico en crisis porque siente que la gente ya no vale la pena, que la gente le gusta de pronto estar con uno, con otro, les gusta también las mentiras, no están comprometidos. O sea, hay una decepción con esta nueva generación de cómo se proyecta, cómo se ve el amor y cómo la gente también no se quiere comprometer. Pero sea lo que sea, usted ya encontrará una persona que sí está en su misma onda, en su misma energía. Basta con ir a sitios, lugares bonitos. Por ejemplo, no conocer a alguien en un casino, ni mucho menos en una discoteca o en un bar o en sitios donde hay mucho licor o donde la gente maneja mucho desenfreno. Lugares y sitios donde la gente se quiera cultivar, un taller, un seminario, donde la gente esté en sintonía del progreso. Allí sí podría usted colar un amor bien bonito. Para otros que ni una cosa ni la otra. Pues aquí se ve que a través de un familiar o un familiar de un familiar, usted va a encontrar una persona muy agradable, muy seria, de pronto del signo Virgo, que llenará su vida. Sin embargo, para otros que ya saben dónde ponen las garzas, lo que les quiero decir es que por lo pronto la soledad será su mejor compañera para poder saber qué es lo que yo quiero en el amor. De pronto, si quiero tener un amor por raticos o quiero tener un amor que esté él en su casa, yo en la mía, en fin, todo esto lo puede evaluar antes de finalizar este año para que cuando solamente lo piense, el universo le ponga un amor que valga la pena con las condiciones que usted ha pedido, porque usted es una maga, un mago, un milagrero, en fin. Hasta aquí el horóscopo del amor, mis amigos, ya saben, soy Gloria Díaz Salón y como siempre digo, hemos venido a este mundo a ser felices.
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3: En este grandioso y bendito día, bendigo a todos los que con fe, con amor, con humildad, hacen oración, porque la oración tiene un poder demasiadamente grande. La oración le quita esa tristeza. La oración repetida con fe le quita esa angustia. Lo fortalece espiritualmente, lo llena de fe, de amor y de esperanza. Reciban en todo Colombia, en todo América, en los diferentes países del mundo, mil bendiciones a mis hermanos y que Dios, los ángeles y los seres de alta luz me los bendiga, me los ayude y me los proteja de todos los peligros. Porque lo principal es pedir salud, pedir protección. Y luego, lo que tanto necesitamos, la suerte, en nuestros negocios, en nuestro trabajo, en los juegos de azar. Felicito a todos los que han soñado número, me han llamado para que los coloque en el altar, les ponga su veloncito de Don Juan del Dinero y le pida a la Corte del Tesoro que esos números soñados le caigan en cualquier momento. Alisten un vaso con agua, tenga la amabilidad, para que la tomen después de la oración. Vamos a pedir protección para nuestros queridos hermanos, para sus hijas, para sus hijos, para aquellos que están prácticamente desamparados, sin tener quien los proteja. ¿Y por qué? Por su falta de fe, por su falta de amor a Dios, a los ángeles, a los seres de alta luz. Pero en este grandioso y bendito día, vamos a pedir perdón por todos nuestros errores. Todos los días cometemos errores por diferentes causas, directa o indirecta o indirectamente. Pero Dios toca nuestro corazón y es tan bueno que nos ilumina, nos perdona. Por eso, a boca llena hay que decir: Dios omnipotente y eterno Dios, mira mi corazón, que estoy arrepentido de mis errores. Que salga el odio, el resentimiento, la soberbia, la envidia, la incredulidad de mi mente y de mi corazón. Que protejas a mi familia, a mis hijos, a mis hermanos, porque esta oración es sagrada y bendita de protección. Levanto mi mano derecha para decir en el nombre del Padre, del Hijo y del Espíritu Santo. sangre preciosísima de Cristo. Repitan, por favor. Lávame, purifícame, perdóname, libérame, protégeme, fortaléceme, santifícame, sáname en el alma y en el cuerpo. Hazme invisible ante los malvados y ante las fuerzas del mal. Que en este grandioso y bendito día me sane de esta enfermedad, de este dolor, de esta angustia, de esta preocupación. Jesús, te amo. Que tu sangre pura y santa circule en mi organismo enfermo. Que me cure aquí y ahora. Que tu cuerpo puro y santo transforme mi cuerpo débil. Que tu vida santa y vigorosa palpite dentro y fuera de mí, según tu santa voluntad. Que me sanen, que me curen aquí y ahora a la corte médica. Y que toda persona enferma que esté repitiendo esta oración reciba de inmediato el alivio a sus males y sufrimientos. Que los enfermos recluidos en clínicas, hospitales, sanatorios o en su lecho de enfermos reciban en este instante la visita de la corte médica. Venerables maestros de la medicina, obren, hagan el milagro de la curación. Y le doy las gracias de todo corazón en el nombre de los enfermos que me escuchan en cualquier lugar del mundo. Amén. Amén y amén. Tómense por favor su vasito con agua, apreciados hermanos. ¡Qué delicia! ¡Cómo el agua ha quedado bendecida! Hermanos del alma, el Espíritu Santo y la corte médica bendicen el agua. 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nervioso, la tristeza, la angustia, como también aquellos males o enfermedades físicas, dolor de espalda, dolor de cabeza, dolor de cintura, dolor en las coyunturas, articulaciones, noches que se desvela, no puede dormir, mantiene con un decaimiento, con un aburrimiento. 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
3: 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Hermanos, estoy realmente agradecido con la Corte del Tesoro, con San Cono, con los espíritus divinos que me le iluminan los números, a nuestros queridos hermanos que están llenos de fe, de gratitud. Este mensaje que me llega de la ciudad de Cali, dice: apreciado hermano Peter, yo lo llamé y le dije que había soñado el 50-23. Entonces me dijo que me iba a colocar un veloncito a don Juan del Dinero, jefe de la Corte del Tesoro, y que lo jugara con las principales y con Astro Sol y Astro Luna. Le eché 10,000 pesitos, hermano Peter, al 50-23, y le cuento, bendito Dios, me lo gané, hermanito Peter. Me pagan aproximadamente 42 millones de pesos, de acuerdo a lo apostado. Que Dios lo bendiga, los seres de luz me lo sigan acompañando, para que ayude a tantas personas con la numerología, especialmente los que soñamos números. El Bayuno número 30. Apreciado y querido hermano, y todos los que me escuchan, así como me dan los números a mi persona, me los revelan en los sueños, ustedes igualmente me llaman de inmediato, apenas sueñen un número de 4 cifras o de 3, me llaman. Hermano Peter, me revelaron hace 2 días o anoche numerito de 4 cifras. Y yo coloco ese número en el altar. Le pongo su veloncito para que le caiga pronto con el poder de Dios. Otro por acá. Hermanito Peter, usted nos dio ayer el 6-10. A todos los oyentes nos dijo que jugáramos el 66-10. Y el 6-10, hermanito Peter, le eché 30,000 pesitos al 6-10. Pero resulta que me cayó 6-11. ¿Debo seguir jugando ese número? Perdón, ¿podemos seguir jugando el 66-10? Síganlo jugando. Se le escapó por uno solo, increíble. 66 días. Ustedes saben que es verdad, que ayer me escucharon, le dije, jueguen el 66-10 y el 6-10. Otro por acá, porque se me va el tiempo muy rápido. Apreciado hermano Peter de Santander del Sur, usted nos dijo que jugáramos, todos los sus oyentes, los esposos, el 767. Hermano Peter, le eché 30 mil pesitos al 767. Increíble lo acertado que es, hermanito, y no gané, pero al mirado que cuando no gana, cuando no cae en directo, se escapa por uno solo. La culona cayó 5.67 y usted nos ha dado el 7.67 varias veces. El santanderiano del sur número 20. ¡Qué maravilla, por Dios! Eso es. Bueno, usted está oído, hermano. Otro por acá, de Girardot. Hermanito Peter, mi signo es Sagitario. Usted nos dio ayer a todos sus seguidores el 432, y mi signo es Sagitario. Lo jugué con mucha fe porque me dijo que con las principales. Y resulta, hermanito Peter, que le eché 20 mil pesitos para 8 millones. Me cayó con pijao ayer 432, y a todo el país nos dio 432 para el signo Sagitario. Otro por acá de Antioquia. Hermanito Peter, usted nos ha dado el 11-10. Y lo repitió ayer y le dijo a todo el país que había dado el 11-10. Lo jugué, le eché 10 mil pesitos al de cuatro cifras y 10 al de tres. Hermanito Peter, paisita, me cayó efectivamente 1-10. El número fue 41-10. Cogí las tres últimas, creo que me pagan 4 millones de pesos. Otro por acá, el departamento del Valle, hermano Peter. Usted nos dio el 506 para Aries, que mi signo ya cayó. Pero resulta que le eché 20 mil pesitos al 506. De pronto vuelve a caer, como usted dice. Y resulta que Chontico ayer cayó. 306. Se nos escapó por uno solo. Hermanito Peter, del Eje Cafetero. Usted nos dio el 816, lo jugué con mucha fe. Le eché 20 mil pesitos. Hermano, se me escapó por uno solo. Porque el cafeterito cayó 9-16. Le envío mi mensaje de algún lugar del departamento del Quindío. ¡Qué maravilla, apreciados hermanos! Así fue otro. Hermano Peter, ayer nos dio, especialmente para mi signo Cáncer, el 012, y lo ha repetido varias veces, 012. Bendito Dios, hermano Peter, me lo gané. Me cayó. El 012 me ganó 4 millones de pesos aquí en el departamento de Córdoba. ¡Qué bendición de Dios! Ustedes saben que es verdad que les di para Cáncer el 012. Varias veces este mes. Otro por acá, hermanito Peter. Usted nos dio el 1034, nos mandó con un tratamiento. Y yo le juego las extranjeras y resulta que la Playford cayó 80-34. Menos mal que le eché 10 mil pesitos al de tres cifras, o sea que me gano 4 millones de pesos. Hermanito Peter de Barranquilla, usted me mandó con los baños el 77-26, lo jugué con mucha fe, le eché 10 mil pesitos para 40 millones, resulta que la caribeña cayó 77-66 y usted nos dio 77-26. Otro por acá, hermanito Peter, de Santander del Norte. Usted nos dijo que jugáramos el 880 para el signo Leo, 880. Yo lo jugué, pero resulta que Motilón tarde cayó 580. Hermanito Peter, usted nos ha dado el 729 varias veces, y fantástica cayó la que siempre cae aquí en la costa, en Barranquilla, cayó 749, y usted nos dio 729. Hermano Peter de Antioquia, usted nos dio el 1.37, nos ha repetido varias veces, y Antioqueñita cayó 1.87, se nos escapó. Hermanito Peter, usted nos dio el 66.10, yo le jugué con mucha fe. Hermano Peter, Manizales esa noche cayó 66.41, seguimos jugando ese 66-10, sígalo jugando, cualquier momento puede dar bendiciones. Hermanito Peter de Villavicencio, usted me mandó con un tratamiento el 46-48. Hermano Peter, no le eché de tres, sino que lo eché directo de cuatro cifras. Lotería del Meta cayó 36-48. 36-48. Si lo hubiera jugado de tres, hubiera ganado algo. Por eso les he dicho que siempre jueguen de tres cuando les dé de cuatro. A cachimochos berriondos. Bueno, ¿qué más tengo acá, hermanito Peter? Leí los, usted nos dio los tres ceros y estoy jugando pachitas. Le eché 10,000 pesitos a los tres ceros, pero la pachita anoche cayó 1-0-0. Hermano Peter, usted nos dio el 19-44, nos mandó con los baños Verde Esperanza de Palmira, su amigo que lo escucha todos los días, y resulta que Chontico cayó 29-44. Y usted nos había dado 19-44. Le eché de tres cifras 5,000 pesitos. No sé cuánto me pagarán. Hermano Peter, que Dios y la Santísima Virgen lo bendiga y le dé más sabiduría. Asombrado con sus números. De Cúcuta, hermanito Peter, usted me mandó con el baño Verde Esperanza el 22-23. Y lo dio a todo el país, 22-23, hace poco. Resulta que Motilón anoche cayó 22-63, se me escapó por uno solo. Hermano Peter, usted nos dio los tres cuatros, las pachitas. Yo le eché 20,000 pesitos con la Playfor. Pero resulta que la Playfor cayó 4-04. Hermanito Peter, usted me mandó con un tratamiento del 55-10. Le eché de cuatro cifras y de tres, pero se me fue por uno solo de cuatro cifras. Pero me gano 4,000,000 de pesos porque la antioqueñita tarde cayó 45-10. Y me había mandado 55-10. Ustedes verán si esos números menos juegan los que yo le doy a la gente linda con sus tratamientos y que me escuchan todos los días. Hermanos, ¿dónde se encuentran? Ay, hermano Peter, me encuentro en el departamento de Nariño. Llámeme hoy. Porque estamos en la recta final, el Día del Padre, hermanos, para festejar con el poder de Dios que se me gane el numerito de cuatro cifras, que terminará en 9. Atentos, por favor. 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Mi gente linda del departamento del Magdalena, llámeme hoy, del departamento de La Guajira, para mandarles sus baños antes de que terminen, Baño Verde Esperanza. Y adelantarle un número de cuatro cifras mientras le llegan los originales. Igualmente en el departamento del Cesar, departamento del Atlántico, mi gente linda de Barranquilla que me llaman todos los días, del departamento de Bolívar, de Cartagena, para enviarles sus baños benditos, su sobrecito y el número de acuerdo a su signo zodiacal. Igualmente, del departamento de Sucre, departamento de Córdoba, mi gente linda que me escuche en el departamento del Cauca, en el departamento del Valle. Me pueden llamar después de las 9 de la mañana para interpretarles el tarot o para mandarles su tratamiento, los tres baños benditos y colocarles sus tres velones donde van a pedir salud, dinero y amor y protección. 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Me pueden llamar del departamento del Huila, del departamento del Caquetá. Me pueden llamar mis hermanos del departamento del Meta, me pueden llamar de los Llanos, del departamento del Casanare, de Boyacá, de los Santanderes, Santander del Norte, Santander del Sur, en cualquiera de las ciudades que me escuchen o en el campo, en el departamento de Antioquia, de Caldas, departamento del Quindío. 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Le voy a indicar a Marisol que le cuente una vez más a todos mis seguidores sobre el poder tan grande y la suerte tan plena que consiguen mis hermanos cuando hacen sus peticiones con esos velones benditos, velón verde esperanza, y especialmente cuando se hacen sus baños para retirar todo bloqueo, toda mala energía de su cuerpo. Escuchemos a Marisol que nos cuente una vez más a todos nuestros queridos oyentes sobre el beneficio que van a recibir, y los que se han bañado ya están desbloqueados y listos para ganar. Adelante, Marisol.
4: El capital más grande en recursos naturales de nuestro país es el Amazonas, con exuberante vegetación donde encontramos plantas con poderes energéticos para contrarrestar toda mala.

0: También encontramos plantas para curar diversas enfermedades. Los grandes botánicos del Amazonas le han sugerido al hermano Peter que solicite esas plantas sanadoras, entre otras, las de retirar espantos y energías satánicas. El hermano Peter, acatando esas sugerencias de los hermanos mayores, mandó a preparar el baño verde esperanza con el extracto de la hoja santa, la cáscara sagrada, el palo de arco, la millonaria, las siete hierbas amargas, las siete esencias y la planta del millón, llamada también la planta de las tres virtudes, para activar la suerte en toda persona, hombre o mujer, que tenga fe. Estas tres virtudes son salud, dinero y amor. La persona que logre canalizar estas buenas energías en su beneficio será bendecida con estas plantas benditas por los espíritus sanadores. El único distribuidor para Colombia es el hermano Peter Heller. Además, podrán solicitar con este tratamiento de baños amazónicos los tres velones verdes para hacer sus peticiones a la Corte del Tesoro, a Santa Marta Bendita, a San Próspero y a San Cono, que son los seres de alta luz que asesoran al hermano Peter para que les pueda transmitir toda la buena energía y los convierta en triunfadores en sus negocios, chance, loterías y todo lo relacionado con los juegos de azar. Es la primera vez que el cultor de esta ciencia está autorizado para ritualizar, consagrar y conjurar estos baños en beneficio del necesitado. Los tres baños verdes amazónicos y los tres velones serán las herramientas celestiales más efectivas para pedir al universo su efectividad. 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Si se han realizado diferentes baños esotéricos sin ningún resultado satisfactorio, es porque está bloqueado y los espíritus del mal han truncado el camino ascendente hacia el triunfo y la prosperidad. No sufra más, no busque más. 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
1: Bueno, gracias Marisol, qué maravilla. Hoy se va a ir personalmente a comprar sus tres baños. Colocamos los tres velones, hacen sus peticiones en el altar. Salud, dinero, amor y protección. ¿De dónde viene? De la fragua, hermanito Peter. De Barrios Unidos, perfecto. De la Estrada, del barrio La Soledad. Vengo de Chapinero, del barrio Santa Fe, de San Cristóbal, de Usme, de Tunjuelín.

0: Me escuchan en Bosa todos los días, en Kennedy, en Fontibón, en Engativá, en Suba, en Barrios Unidos, en Teusaquillo, en Los Mártires, en el barrio Antonio Nariño, en Puente Aranda, en La Candelaria, en Rafael Uribe Uribe, en Ciudad Bolívar, en Sumapaz, en el 7 de agosto, en Soacha, en el 12 de octubre, en el barrio Las Ferias, en el barrio Mosú, en el barrio Alcalá. Sobre todo, apreciar a los hermanos la sintonía tan linda que tengo todos los santos días en los diferentes barrios de Suba. Vienen del barrio Galán de Trinidad, del barrio El Claré de Quiroga, de San Vicente, barrio Egipto, La Perseverancia, 20 de julio. En fin, hoy los espero, los que ya les he interpretado el tarot. Ay, hermanito Peter, ya me interpretó el tarot. 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Hermano, alisten, porque le voy a dar numeritos que me volvieron a repetir. Alisten, hermanos, su esferito y a dónde anotar, mejor dicho. 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Y juégueme, hermanos, aquí tengo la tablita que la he ritualizado, los tres ceros, los cuatro ceros, hasta el domingo caen pachitas, los tres unos, los cuatro unos, los tres dos, 4-2, los 3-3, los 4-3, los 3-4, los 4-4, los 3-5, los 4-5, si me van a jugar los 3-7, los 3-8 y los 3-9, y dos números soñados, revelados, los 3-8 y el 8-80, todo el país, los 3-8 y el 8-80. Lo voy a atender por segunda vez hoy, por tercera, cuarta, quinta, sexta, séptima, octava, novena. Pero ustedes, hermanos, reserven la consulta con anterioridad y atentos de acuerdo a su signo zodiacal. Aries, que ha caído dos veces, 506 y el 767. Para Tauro, 842-401. Para Géminis, 349-267. Para Cáncer, 684-121. Para Leo, 296-816, que se ha escapado varias veces. Para Virgo, 578-106. Para Libra, 497-588. Para el signo Escorpio, el 813 y el 086. Para el signo Sagitario, 137-732. Para el signo Capricornio, 019-633. Para Acuario, 235-918. Y para Piscis, 207 y el 591. Le pido a la Corte del Tesoro, donde está el rey Guacaipuro, el negro Felipe, a las tres potencias, y la Corte del Tesoro, donde están don Juan de la Plata, don Juan del Dinero, San Próspero, San Cono y todos los seres de luz que atraen la suerte y bendice a tantos de mis seguidores que están llenos de fe, de gratitud, y se lo merecen tener un buen premio, gracias a Dios. Soñado, revelado nuevamente, el 10-23. Cualquier momento nos puede caer porque anoche me lo repitieron. 10-23, lo juegan de 3 y de 4 cifras en todo el país. ¿Por cuánto tiempo, Peter? Por 13 días únicamente. Que Dios los bendiga, les deseo un resto de día muy feliz y estén pendientes mañana de este programa porque les voy a dar los resultados de los felices ganadores, los que me llamen hoy. Hasta siempre.
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1: Mis queridísimos oyentes, les habla Juan Diego Naturista. Quiero hablarles en este momento de la tribu Yuri, quienes tienen conocimiento del plano espiritual a través de rituales para sanar el cuerpo de enfermedades. Tienen conocimiento del poder curativo de las plantas para curar su cuerpo de enfermedades y el deterioro de sus órganos. La tribu Yuri del Amazonas elaboran más de 25 jarabes a base de hierbas, plantas, raíces y cortezas, muchas de las cuales solamente crecen en el Amazonas. Esta tribu Yuri tiene conocimiento de qué debe utilizar para elaborar cada jarabe, qué se utiliza de la planta, la hierba, la raíz, la flor, la corteza. Ellos saben qué tanta cantidad deben utilizar. Por eso estos jarabes que entrego por más de 35 años traen curación prácticamente a las enfermedades de las personas. Llevo más de 35 años entregando estos productos y créanme que funcionan. Para todas aquellas personas que en estos momentos no tienen cita en el médico, no les dan agenda, no les dan medicina, no los van a atender, pero sí quieren solucionar su problema de salud, les recomiendo le entreguen esa oportunidad de curación a la madre naturaleza y a la tribu Yuri a través de estos productos naturales que son 100% naturales, sin químicos, pero le curan sus enfermedades. Para los caballeros que tienen problemas de inflamación de próstata o que los van a operar o que están siendo sondeados o los van a sondear, ellos, la tribu Yuri, elaboran tres productos que lo curan de cualquier problema de próstata que tengan. El primero es el Prostazan, que es un tratamiento a base de plantas medicinales indicado para la prostatitis, hiperplasia prostática, inflamación, ardor y molestia al orinar. El Prostazan es diurético y antiséptico, sirve para la sensación de peso en el perineo y la vitalidad sexual. Ese es el primero. El segundo es el Penisoluble, que es indicado especialmente para el hombre y sus enfermedades. Obra en la impotencia, despertando así el apetito sexual. Además, evita operaciones de la próstata, influye instantáneamente en la debilidad de la sangre y el agotamiento físico. El tercero es el Urolet, que es una fórmula original creada para el tratamiento de enfermedades del aparato reproductor masculino, indicado en alteraciones de la próstata, impotencia sexual y eyaculación precoz. También es excelente diurético, ayudando a eliminar cálculos renales, previene y cura el dolor de cintura. Si los caballeros se toman estos tres jarabes que acabo de nombrar, le garantizo total curación de cualquier problema de próstata que tengan. 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Quiero que todos ustedes, las personas que no están siendo atendidos, que no les están entregando medicina, que lastimosamente las EPS están colapsadas, no le están agendando a nadie citas, dense la oportunidad con la madre naturaleza de por fin salir de esos tratamientos eternos y a través de estos productos que elabora la tribu Yuri, encontrar la curación a sus enfermedades. Es como otro producto que yo les recomiendo para la gota, para la artrosis, la artritis, para las personas que ya no pueden caminar porque tienen inflamación en las coyunturas, porque les duele bastante y tienen que ayudarse de un bordón, un caminador o simplemente están tullidos. Pueden tomar ustedes el Dolphin, que es un jarabe, que se toma una copa diaria nomás. A las 2 horas de haberse tomado usted la copa, hay desinflamación y se le quita el dolor. 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

0: Bueno, continúo hablando de los productos que elabora la tribu Yurí del Amazonas. La tribu Yurí que elabora más de 25 jarabes para curar enfermedades. Recuerden que la tribu Yurí tiene conocimiento del plano espiritual a través de rituales para sanar el cuerpo de enfermedades. Tienen conocimiento del poder curativo de las plantas para curar su cuerpo de enfermedades y el deterioro de sus órganos. Vamos a hablar también, mis queridos hermanos, de un producto que es eficaz para curar el problema de gastritis. Hermanitos, ustedes, las personas que vienen sufriendo de ese ardor, de ese dolor, de esa molestia a la boca del estómago, pueden consumir el gastrilet para curarse, no para mejorar, para curarse. El gastrilet es una fórmula base de plantas naturales que equilibra la secreción del jugo gástrico, disminuyendo los síntomas de gastritis, actuando como cicatrizante y también antiflatulento. También es muy usado óptimamente en la digestión, indicado en cualquier tipo de alteración de colon. Se le va a curar el colon también, el intestino delgado, la cámara gástrica, influyendo mucho en el reflujo, y también es estimulante digestivo en la dispepsia y distensión abdominal por los gases. O sea, ¿saben? Las personas que sienten ese dolor a la boca, al estómago, que no pueden comer, que sienten ese ardor, ese dolor fuerte, se curan con este gastrilet. Eso sí se los garantizo. Ahora, los caballeros que vienen sufriendo de impotencia, me dicen que han tomado cualquier cantidad de cosas, pero no funcionan, pero quieren volver a tener una buena relación sexual. Yo entrego algo que es el Vitafer, y es tan fuerte y poderoso que se toma solamente una copa cada 8 días. No tiene que tomarlo a diario el Vitafer. Cada 8 días, y va usted a darse cuenta cómo empieza usted a tener buenas relaciones sexuales. Esto es algo que ya está más que comprobado, que estos productos funcionan, que estos productos curan estas enfermedades que estoy nombrando. Por eso, hermanitos, también les voy a hablar de las personas que tienen el hígado graso, el hígado empachado, que están próximos a una cirrosis. Dios los ampare y los favorezca. Se pueden curar con este jarabe que elabora la tribu Yurí, que se llama Hepaticol, que es un tratamiento completo para personas con problemas hepáticos y de las vías digestivas, apoyando al sistema hepático en su metabolismo. También influye en las inflamaciones estomacales, el estreñimiento, halitosis y los cólicos. Entonces, mis queridos hermanos, son productos que usted puede consumir con total confianza para que se cure de las enfermedades que viene sufriendo. 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Hermanitos del alma, para las damas, también digo esto para las damas, para las personas que sufren de desarreglos menstruales, esos cólicos, que están sufriendo de miomas, que sufren de hemorragia, cualquier problema que tenga que ver con la matriz y los ovarios en la mujer, puede usted, mi señora, consumir el Ovarifen, que es un jarabe utilizado especialmente en los trastornos de tipo nervioso de la mujer y los desarreglos menstruales. Esto es una fórmula moderna de acción rápida y segura para combatir estados menopáusicos, embotamiento, tratamiento cerebral y debilidad en todas sus manifestaciones. También es creado para combatir los problemas de la sangre en la mujer, cura los quistes y los miomas, o sea, se evita usted una operación. 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Se aplica una gota en cada ojo en horas de la noche todos los días y va a ver el resultado. Mucha gente se ha evitado hasta una operación. 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

0: 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Recuerden que la tribu Yurí tiene conocimiento del plano espiritual a través de rituales para sanar el cuerpo de enfermedades, conocimiento del poder curativo de las plantas para curar su cuerpo de enfermedades y el deterioro de sus órganos, que es lo que sufre gran parte de la población en Colombia o en el mundo. Ustedes se pueden curar con estos productos naturales porque no contienen químicos, lo puede tomar cualquier persona. Son todos jarabes para tomar 3 cucharadas al día, pero son jarabes que usted va a encontrar la curación a sus enfermedades. Son jarabes que le van a traer alegría porque definitivamente se puede curar de esos malestares que vienen sufriendo. Por ejemplo, para las personas que sufren de diabetes, la tribu Yurí elabora algo que se llama el Diabetzan, que es una fórmula especial para regular la deficiencia de la insulina, regula el metabolismo de carbohidratos y grasas, provee proteínas, hierro, calcio y mantiene la homeostasis y la insulina. En la glucosa también, mis queridos hermanos, calma la ansiedad, la resequedad, calor cutáneo, regula el pulso acelerado, evita las náuseas y la pérdida de peso. Recordemos que la persona que sufre de diabetes, esta diabetes lo que hace es acabar con todos sus órganos, con la vista y con todos sus órganos, y va deteriorando su cuerpo, sus órganos, su salud, y va cortando su vida. Pero si usted consume el Diabetzan, créanme, mis queridos hermanos, que el cambio de vida es maravilloso. Son jarabes elaborados por la tribu Yurí del Amazonas. Jarabes que no consigue ninguna tienda naturista, solamente en la dirección que acabé de dar. Que las personas que están fuera de Bogotá los quieren consumir, pues lo pide a domicilio. Yo envío estos productos a cualquier parte de Colombia. Mira, hay otro producto que se llama el Colonsan, para que usted evite problemas de colon, llenura, que no puede entrar al baño, que sufre de diarrea, que sufre de estreñimiento. El Colonsan mejora la absorción de micronutrientes necesarios para fortalecer el sistema inmunológico y ayuda a la prevención del cáncer de colon. Hay que prestarle atención a esto. Con ese Colonsan yo le garantizo a usted que puede hacer su defecación normal, que todos los días va a ser defecación, que se cura de cualquier problema de colon que esté sufriendo. Otro producto que elabora la tribu Yurí es el Circulen. El Circulen es un tratamiento con plantas medicinales que activa la circulación, adelgaza la sangre, evita los trastornos, regula el corazón, limpia las arterias, ayuda hasta para la presión alta y normaliza la vena varice, porque la gente sufre de vena varice, de adormecimiento, calambres, mala circulación, y si se forman trombos en las arterias es donde usted viene a sufrir un derrame cerebral, una trombosis, un infarto. Pero si usted tiene las arterias completamente limpias, no le va a pasar nada. 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
1: Barcelona, 13 grados, lluvia. Bruselas, 7 grados, cielo nublado. París, 8 grados, viento y lluvia.
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1: 7 grados.
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1: 12 grados.
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1: Londres.
0: Te amo, 4 Patrick.
1: Grados. Cielo nublado.
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1: Berlín. Fuertes vientos.
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1: y cielo nublado. 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
1: 0 grados. Nieve. Zúrich. 0 grados. Hielo y nieve. Copenhague.

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5: Un placer, amigos oyentes, estar nuevamente con todos ustedes frente a estos micrófonos para llevarles estos minutos dedicados a su salud, a su bienestar, a que usted recupere su calidad de vida. Es importante tener muy presente esa palabra, esa expresión, calidad de vida. No importa si usted es una persona ya de una edad avanzada, si usted es un joven, si usted ya es un adulto mayor, no importa. Usted tiene que tener una calidad de vida y Vive Max viene trabajando día a día hace muchos años para llevarles precisamente a usted productos naturales que le ayuden a usted precisamente a recuperar su salud, a recuperar su calidad de vida, a que ya deje de presentarse ese problema de dolor por diferentes afecciones en su organismo. Principalmente la calidad de vida se afecta por ello, por de pronto los dolores que se presentan por el paso del tiempo o con el paso del tiempo o el debilitamiento en nuestro organismo. Pues lógicamente el cuerpo presenta un desgaste natural, a veces excesivo, también valga la redundancia, por nuestros excesos en el consumo o ingesta de productos que son nocivos para nuestra salud, como es el licor, el cigarrillo, de pronto alguna actividad no muy sana para nosotros, y esto hace que precisamente nuestro cuerpo se desgaste más rápidamente. Por ejemplo, cuando nosotros presentamos el envejecimiento celular prematuro, que se presentan esas arruguitas o líneas de expresión en el rostro principalmente, se va resecando nuestra piel, se van debilitando también nuestros huesos, nuestros músculos, nuestras articulaciones. Esos huesitos de las articulaciones comienzan a rozar entre sí y lógicamente el caminar, simplemente el subir una grada, pues se va convirtiendo en un suplicio. 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Mejor dicho, el colágeno hidrolizado contribuye a un buen mantenimiento, repetimos, de las articulaciones. Cuando nosotros no tenemos una piel perfectamente hidratada, se nota inmediatamente en el aspecto de la misma. 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
4: Bien, amigos oyentes, continuamos a través de Vive Max Bienestar Natural para su salud. 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Además, no solamente es colágeno, el colágeno hidrolizado nuestro con isoflavonas de soya, delicioso sabor a uva. Recordemos que el colágeno hidrolizado contribuye al buen mantenimiento de nuestras articulaciones. También les recuerdo, amables oyentes, que el colágeno está repartido por todo nuestro cuerpo. Es una proteína esencial para nuestro buen funcionamiento. Esta se encarga de aportar resistencia y flexibilidad a los tejidos que protegen el cuerpo y nos ayudan a movernos. Estos tejidos lo forman, obviamente, las articulaciones, los huesos, los ligamentos, los cartílagos, los tendones, piel y el tejido conectivo que envuelve y protege nuestros músculos y órganos vitales. Óigase bien, el colágeno se encarga de mantener unidas las diferentes estructuras de nuestro organismo. Con el paso del tiempo, nuestro organismo disminuye colágeno y aparecen algunos problemitas por ahí de salud y de estética que asociamos al envejecimiento, pues la falta de colágeno es una de las causas más frecuentes de dolor articular, óigase bien, pérdida de la densidad ósea. Las mujeres principalmente empiezan a disminuir la producción de colágeno debido a la disminución de los niveles de hormonas, lo que conlleva a la degradación del colágeno de forma más acelerada. En nosotros los hombres, esta pérdida es un poquito más gradual, pero no quiere decir que nosotros no perdemos colágeno. En los deportistas, las articulaciones son las que se ven más afectadas debido al desgaste del producto de la actividad física. Las enfermedades articulares, ese dolor en las articulaciones puede ser consecuencia de la deficiencia también del colágeno. El cartílago también, recordemos que es esencial para la salud de nuestras articulaciones. El cartílago se desgasta sin suficiente colágeno, reduciendo la cantidad de amortiguación y flexibilidad de las articulaciones, lo que puede provocar dolor e inflamación. Miren todo lo que conlleva la pérdida de colágeno en nuestro organismo. 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
3: 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De pronto, para personas que llegaron un poquitico tarde a la sintonía, pues alcanzaron de pronto a escuchar el paquete promocional hoy que viene con el colágeno hidrolizado líquido de Vive Max, obviamente para las afecciones osteoarticulares o las enfermedades osteoarticulares, o para personas que ya presentan una piel reseca, línea de expresión, envejecimiento prematuro, que se les está empezando a caer el cabello, que sienten muy debilitadas sus uñas. Ojo, porque hay una pérdida acelerada de colágeno principalmente en su organismo. Esto se debe obviamente también al paso del tiempo y pues también a de pronto algunas exigencias físicas y una no muy buena nutrición. Es decir, la gente que trabaja arduamente, la gente que hace deporte muy continuamente, pero que no toma ninguna vitamina ni ningún mineral, ni nada que le convenga al organismo. Simplemente se contentan con tomarse un juguito por ahí, o consumir abundante carne, o con abundante pollo, y ese tipo de cosas. Está bien, se están nutriendo, se están alimentando, pero también debemos de darle al organismo una buena cantidad de lo que está perdiendo, que es, por ejemplo, en este caso, en las enfermedades principalmente osteoarticulares, para el cuidado de la piel, del cabello y de las uñas, como es el colágeno. Recordemos también que en los problemas o en las enfermedades osteoarticulares también es importante consumir buena cantidad de colágeno. En este caso, colágeno hidrolizado. En este caso, por supuesto, colágeno hidrolizado de Vive Max, que viene reforzado con isoflavonas de soya, delicioso sabor a uva, que nos ayudan en muchos aspectos de nuestro organismo o al cuidado también de nuestro organismo. En personas también con problemas de osteoartritis, con problemas de artrosis, de osteoporosis. Igualmente, pues este tipo de enfermedades son enfermedades que atacan nuestro sistema osteoarticular. En la osteoartritis, pues es el tipo más común de artritis causada por el uso y envejecimiento y el desgaste de nuestras articulaciones. Las causas principales de esta enfermedad son la herencia familiar, problemas de sobrepeso u obesidad, el sobreesfuerzo físico, las prácticas deportivas muy continuas y exigentes. El síntoma más común o los síntomas más comunes de la enfermedad de la osteoartritis es el dolor y la rigidez que empeora con el ejercicio, el movimiento o la presión sobre la articulación. También presentan, hay pacientes que presentan problemas de artrosis, que es una enfermedad reumática que lesiona el cartílago articular. Es una enfermedad genética por desgaste, en especial en las personas que sufren de sobrepeso. 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Y no solamente es colágeno hidrolizado, porque viene enriquecido con isoflavonas de soya, delicioso sabor a uva, que ayuda a nutrir todo su organismo. 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
3: 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notar como que se están afectando mucho su parte, sobre todo articular, es decir, que le empezaron a doler las manos, que le empezó a doler la espalda, la cadera, las rodillas principalmente, con el 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

0: 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Y mire todo lo que contiene este producto, que va a ser muy beneficioso para su organismo, no solamente para el aspecto de la piel, de las uñas y el cabello, no, él internamente también le ayuda a alimentar, a nutrir las funciones de su organismo. ¿Por qué? Porque contiene, por ejemplo, las vitaminas del grupo B. Muchos de ustedes saben que las vitaminas del grupo B nos ayudan en la parte muscular, en la parte circulatoria, el cuidado del corazón, la vitamina A igualmente. Mejor dicho, esto es un complemento especial para su organismo. 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
3: Un placer, amigos oyentes, estar nuevamente con todos ustedes frente a estos micrófonos para llevarles estos minutos dedicados a su salud, a su bienestar, a que usted recupere su calidad de vida. Es importante tener muy presente esa palabra, esa expresión, calidad de vida. No importa si usted es una persona ya de una edad avanzada, si usted es un joven, si usted ya es un adulto mayor, no importa. Usted tiene que tener una calidad de vida y Vive Max viene trabajando día a día hace muchos años para llevarles precisamente a usted productos naturales que le ayuden a usted precisamente a recuperar su salud, a recuperar su calidad de vida, a que ya deje de presentarse ese problema de dolor por diferentes afecciones en su organismo. Principalmente la calidad de vida se afecta por ello, por de pronto los dolores que se presentan por el paso del tiempo o con el paso del tiempo o el debilitamiento en nuestro organismo. Pues lógicamente el cuerpo presenta un desgaste natural, a veces excesivo, también valga la redundancia, por nuestros excesos en el consumo o ingesta de productos que son nocivos para nuestra salud, como es el licor, el cigarrillo, el de pronto alguna actividad no muy sana para nosotros, y esto hace que precisamente nuestro cuerpo se desgaste más rápidamente. Por ejemplo, cuando nosotros presentamos el envejecimiento celular prematuro, que se presentan esas arruguitas o líneas de expresión en el rostro principalmente, se va resecando nuestra piel, se van debilitando también nuestros huesos, nuestros músculos, nuestras articulaciones. Esos huesitos de las articulaciones comienzan a rozar entre sí y lógicamente el caminar, simplemente el subir una grada, pues se va convirtiendo en un suplicio. Para todo ello, afortunadamente, a través de la línea de productos naturales ViveMax, les podemos ayudar. Por ejemplo, en ese desgaste de huesos y articulaciones, les podemos ayudar con un producto que se llama el colágeno hidrolizado. 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Imagínense toda esa concentración de nutrientes para nuestro organismo, para nuestras articulaciones, para el cuidado de nuestros huesos, de nuestras uñas, del cabello. Mejor dicho, el colágeno hidrolizado contribuye a un buen mantenimiento, repetimos, de las articulaciones. Cuando nosotros no tenemos una piel perfectamente hidratada, se nota inmediatamente en el aspecto de la misma. 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
4: Bien, amigos oyentes, continuamos a través de Vive Max, bienestar natural para su salud. 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Recordemos que el colágeno hidrolizado contribuye al buen mantenimiento de nuestras articulaciones. También les recuerdo, amables oyentes, que el colágeno está repartido por todo nuestro cuerpo. Es una proteína esencial para nuestro buen funcionamiento. Esta se encarga de aportar resistencia y flexibilidad a los tejidos que protegen el cuerpo y nos ayudan a movernos. Estos tejidos lo forman, obviamente, las articulaciones, los huesos, los ligamentos, los cartílagos, los tendones, piel y el tejido conectivo que envuelve y protege nuestros músculos y órganos vitales. Óigase bien, el colágeno se encarga de mantener unidas las diferentes estructuras de nuestro organismo. Con el paso del tiempo, nuestro organismo disminuye colágeno y aparecen algunos problemitas por ahí de salud y de estética que asociamos al envejecimiento, pues la falta de colágeno es una de las causas más frecuentes de dolor articular. Óigase bien, pérdida de la densidad ósea. Las mujeres principalmente empiezan a disminuir la producción de colágeno debido a la disminución de los niveles de hormonas, lo que conlleva a la degradación del colágeno de forma más acelerada. En nosotros los hombres esta pérdida es un poquito más gradual, pero no quiere decir que nosotros no perdemos colágeno. En los deportistas, las articulaciones son las que se ven más afectadas debido al desgaste del producto de la actividad física. Las enfermedades articulares, ese dolor en las articulaciones puede ser consecuencia de la deficiencia también del colágeno. El cartílago también, recordemos que es esencial para la salud de nuestras articulaciones. El cartílago se desgasta sin suficiente colágeno, reduciendo la cantidad de amortiguación y flexibilidad de las articulaciones, lo que puede provocar dolor e inflamación. Miren todo lo que conlleva la pérdida de colágeno en nuestro organismo. 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
6: 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obviamente para las afecciones osteoarticulares o las enfermedades osteoarticulares, o para personas que ya presentan una piel reseca, línea de expresión, envejecimiento prematuro, que se les está empezando a caer el cabello, que sienten muy debilitadas sus uñas. Ojo, porque hay una pérdida acelerada de colágeno principalmente en su organismo. Esto se debe obviamente también al paso del tiempo y pues también a de pronto algunas exigencias físicas y una no muy buena nutrición. Es decir, la gente que trabaja arduamente, la gente que hace deporte muy continuamente, pero que no toma ninguna vitamina ni ningún mineral, ni nada que le convenga al organismo. Simplemente se contentan con tomarse un juguito por ahí, o consumir abundante carne, o con abundante pollo, y ese tipo de cosas. Está bien, se están nutriendo, se están alimentando, pero también debemos de darle al organismo una buena cantidad de lo que está perdiendo, que es, por ejemplo, en este caso, en las enfermedades principalmente osteoarticulares, para el cuidado de la piel, del cabello y de las uñas, como es el colágeno. Recordemos también que en los problemas o en las enfermedades osteoarticulares también es importante consumir buena cantidad de colágeno. En este caso, colágeno hidrolizado. En este caso, por supuesto, colágeno hidrolizado de Vive Max, que viene reforzado con isoflavonas de soya, delicioso sabor a uva, que nos ayudan en muchos aspectos de nuestro organismo, o al cuidado también de nuestro organismo. En personas también con problemas de osteoartritis, con problemas de artrosis, de osteoporosis. Igualmente, pues este tipo de enfermedades son enfermedades que atacan nuestro sistema osteoarticular. En la osteoartritis, pues es el tipo más común de artritis causada por el uso y envejecimiento y el desgaste de nuestras articulaciones. Las causas principales de esta enfermedad son la herencia familiar, problemas de sobrepeso u obesidad, el sobreesfuerzo físico, las prácticas deportivas muy continuas y exigentes. El síntoma más común o los síntomas más comunes de la enfermedad de la osteoartritis es el dolor y la rigidez que empeora con el ejercicio, el movimiento o la presión sobre la articulación. También hay pacientes que presentan problemas de artrosis, que es una enfermedad reumática que lesiona el cartílago articular. Es una enfermedad genética por desgaste, en especial en las personas que sufren de sobrepeso. 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
3: 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Con el tema de la artrosis, están perdiendo aceleradamente colágeno en su organismo. 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Hoy aprovechen tener este alimento multivitamínico que contiene colágeno hidrolizado. Este es un producto que viene con muchos componentes, como son la vitamina B2, la vitamina B1, contiene isoflavona de soya, contiene vitamina A, mejor dicho, es un complemento nutricional para todo nuestro cuerpo. Y mire todo lo que contiene este producto, que va a ser muy beneficioso para su organismo, no solamente para el aspecto de la piel, de las uñas y el cabello, no, él internamente también le ayuda a alimentar, a nutrir las funciones de su organismo. ¿Por qué? Porque contiene, por ejemplo, las vitaminas del grupo B. Muchos de ustedes saben que las vitaminas del grupo B nos ayudan en la parte muscular, en la parte circulatoria, el cuidado del corazón, la vitamina A igualmente. Mejor dicho, esto es un complemento especial para su organismo. 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
2: Hemos venido hablando sobre las bondades y los beneficios del colágeno hidrolizado marino en la salud. 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Recordemos que también frena el envejecimiento prematuro, combate y va eliminando en la medida que usted tome el producto de una manera continua y juiciosa o disciplinada, va eliminando las líneas de expresión, va a rellenarlas, las arrugas, esas pategallinas también van desapareciendo y muy importante también que va eliminando el tema de las manchas en la piel y el tema también de la caída del cabello. Se ha comprobado que tomar nuestro colágeno hidrolizado marino va a mejorarle el tema del cabello, va a frenarse la caída del cabello. Y algo muy, muy, muy, muy bueno y muy positivo es que usted va a tener un cabello más abundante y, por supuesto, más sedoso y más brillante, con más cuerpo. Pues bueno, quiero decirles también, quiero comentarles que los beneficios del colágeno hidrolizado marino son muchos en todo el cuerpo, en todo el organismo. Y hemos venido también hablando cómo trabajan las articulaciones. Y es que de verdad se ha comprobado y se ha demostrado que tomar colágeno hidrolizado marino reduce la inflamación y estimula la síntesis del colágeno en el cuerpo para que incluso él mismo lo venga produciendo ya después y lo vaya acumulando en los cartílagos, y de esta manera vamos a tener unos cartílagos más fuertes, más sanos, menos débiles, y por supuesto vamos a evitar que se destrocen como tal. Entonces, cuando hay artrosis, cuando hay osteoartrosis y cuando hay osteoartritis, entre muchas enfermedades que nos pueden atacar las articulaciones, la recuperación se va a notar. Usted va a recuperar la fuerza, la estabilidad, usted va a recuperar directamente lo que es también la potencia y la parte muscular. Usted va a sentir energía, va a sentir también que el dolor disminuye y va a ver usted que tiene un mejor soporte para caminar, para desplazarse, para hacer un ejercicio, para trabajar. Créame que usted toma el producto y después me lo va a agradecer. Recuerden también algo muy importante, que cuando hay problemas de osteoartritis y también cuando hay problemas de reumatismo de los tejidos conectivos, esto produce un dolor que parece ser en ocasiones inespecífico, o sea que no tiene ningún origen, pero realmente ya cuando se analiza a profundidad y de una manera detallada, se descubre que hay una enfermedad articular avanzada, crónica o incluso ya degenerativa que no se había podido dejar ver, pero que estaba produciendo todo este dolor, esta inflamación, incluso la destrucción de los cartílagos, y hemos tenido los casos de los pacientes que han mejorado y se han recuperado con nuestro colágeno hidrolizado marino. 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

0: 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Recordemos que vivimos en un mundo acelerado, en un mundo lleno de estrés, de corre-corre, y en muchas ocasiones descuidamos principalmente la salud, el tesoro más invaluable del ser humano. Con salud uno puede hacer todo, sin salud definitivamente no hace nada. Y les quiero hablar también desde ya de un producto maravilloso como lo es el colágeno hidrolizado marino. 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También trae, por supuesto, multivitaminas, o sea que usted no solamente al tomar nuestro colágeno va a suplirse de los beneficios del colágeno hidrolizado marino para reparar, regenerar su salud, sino que también va a tomar el calcio, el hierro, la vitamina C, el magnesio, el manganeso, las vitaminas del complejo B, entre muchas otras vitaminas que componen esta fórmula de alta calidad. 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Recordemos rápidamente que después de los 30 años de edad, nuestro cuerpo ya no produce el colágeno necesario para el día a día. Y también hay muchas personas que, si ya lo produce, están enfermas, tienen achaques o diferentes dolencias. Pues les quiero comentar que el colágeno hidrolizado marino es un suplemento que ayuda a reponer la proteína natural de nuestro cuerpo, la cual se va disminuyendo con la edad. Y sirve el colágeno hidrolizado marino principalmente para fortalecer articulaciones, huesos, tendones y ligamentos y cartílagos. Mejora la elasticidad y la apariencia de la piel, frenando el envejecimiento prematuro, combatiendo las líneas de expresión y las arrugas, incluso las manchas que aparecen en la piel, en el rostro, en el brazo, en el antebrazo, en las manitas, se van eliminando tomando nuestro colágeno hidrolizado marino. Y también recordemos que favorece el crecimiento saludable del cabello en aquellos que ya están teniendo problemas de caída del cabello y de las uñas, en aquellas mujeres u hombres que no les crece, que son uñas de papel, que se parten con facilidad, que no las pueden lucir orgullosamente. 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

0: Continuamos con esta importante información acerca de los beneficios y las bondades del colágeno hidrolizado marino en la salud, tanto en hombres como en mujeres. 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Vamos a hablar de los beneficios en la piel o cómo puede mejorar el colágeno hidrolizado marino la salud de la piel. Recordemos que el colágeno es un componente muy importante de la piel y juega este papel importantísimo en el fortalecimiento de la piel y además puede beneficiar la elasticidad y la hidratación. Recordemos también que a medida que envejecemos, pues nuestro cuerpo produce menos colágeno, dando lugar a la resequedad de la piel y a la formación de líneas de expresión, las pategallinas que llamamos popularmente y las arrugas, incluso pecas o manchas en la piel. Sin embargo, varios estudios ya hoy en día han podido demostrar que los péptidos de colágeno hidrolizado marino y todos los suplementos que contiene esta fórmula importante del colágeno marino ayudan de una manera importante a retrasar el envejecimiento prematuro de la piel, a reducir también las arrugas y la resequedad. Además de esto, recordemos que se han hecho estudios científicos a lo largo y a lo ancho de Europa y también aquí en Colombia. Y les quiero comentar que en un estudio que se hizo en las mujeres que tomaron colágeno hidrolizado marino diariamente, que tomaron de 5 a 8 gramos, estas mujeres lo tomaron durante 8 semanas, tuvieron menos resequedad y un aumento significativo en la elasticidad de la piel en comparación con aquellas damas que no tomaron el colágeno hidrolizado marino en el estudio. Además de esto, otro estudio encontró que las mujeres que tomaron bebidas o colágeno hidrolizado marino diariamente durante 10 o 15 semanas tuvieron mayor hidratación en la piel y una disminución significativa de la profundidad de las arrugas de la línea de expresión en comparación con el grupo que no lo tomó. Ahora, hay que también destacar que los efectos de reducción de arrugas de los suplementos del colágeno hidrolizado marino se han atribuido a la capacidad que tiene el colágeno marino de estimular el cuerpo a producir colágeno por sí mismo. O sea que se reactiva la producción y su cuerpo se lo va a agradecer. Además, tomar colágeno hidrolizado marino puede promover y promueve eficazmente la producción de otras proteínas que ayudan a dar estructura a la piel, entre ellas, por ejemplo, la elastina y la fibrilina. Además de todo esto, también hay muchos estudios ya que confirman también que el colágeno hidrolizado marino ayuda a prevenir el acné y otras afecciones de la piel y también realmente combate el envejecimiento prematuro, combate los problemas de las manchas en la piel, la caída del cabello, las uñas que no crecen con facilidad, los dolores articulares, musculares, el reumatismo, los calambres, la vena varice. Todo esto empieza a mejorar cuando usted toma un colágeno hidrolizado marino de alta calidad como el que estamos ofreciendo en el día de hoy. 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
1: Hola, ¿qué tal, amigas, amigos? Cordial saludo. Buenos días, oyentes de Acuario Estéreo. Hoy es jueves 11 de junio, con toda la energía positiva. Voy a ganarlo la Bogotá, papá. Número especial represado para ganancia hoy. A todos los que me consulten, voy a estar atendiendo desde qué horas. Atiendo desde las 7 de la mañana hasta las 6 de la tarde. 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Les comento que voy a estar el próximo sábado, Dorada Caldas, Hotel Balcones de San Diego, de 8 de la mañana hasta las 11 de la mañana. 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Mucha atención, porque en el Líbano Tolima me reportan ganancia con el 5588 de 150 millones de pesos. Al señor Jairo, felicidades para él, para su esposa y para sus hijos. 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Oyente de la línea, buenos días. Aquí en Acuario, ¿con quién hablo?
2: Profesor Eduardo, ¿cómo está? Muy buenos días, profesor. Vea, lo llamo de por acá, Paz del Río Boyacá, profesor. Yo lo visité en Sogamoso.
1: ¿Cuál es su testimonio de Paz del Río Boyacá? Paciente de Sogamoso, Sogamoso, Boyacá, me espera. Cuéntemelo todo.
2: Bueno, profesor, yo el día que lo visité, pues yo le contaba que yo tengo una finquita por acá en Arriendo, profesor. Yo vivo el cultivo de papa, profe, pero un momento a otro, eso, la papa me estaba saliendo muy dañada, no servía para nada. Lo que le metiera a la finquita me salía malísimo, dañado, profesor. Estaba en una racha muy mala, profesor, no sabía ni qué hacer ya, y con deudas. Y pues la verdad, yo fui, lo visité, como le digo, en Sogamoso, usted me hizo una limpieza, un tratamiento, profesor, muy bueno eso, empezaron a cambiar las cosas. Aparte, pues por lo de la finca, ya era agarrado con mi esposa a todo momento, unas peleas terribles delante de mis hijos, ya me tenía también aburrido, y pero pues gracias al perfume del amor que usted me dijo, ya se ha vuelto más pasiva, más tranquila, ya ha cambiado, ya nos apoyamos mutuamente. El dolor de espalda que le comentaba que tenía en la columna, también gracias a las plantillas tectónicas que le compré, muy efectivas, me han salido muy buenas, ya no siento casi dolor, profesor. Y aparte de eso, pues como usted me ha dicho que en la finca había como algo, le compré la sempierte protectora del mal, profesor, la enterré ahí en la finca, y vea, profesor, que ahora ya me está saliendo mucho mejor la papa, ya ha cambiado mucho, me salen muy muy buenos los cultivos, profesor. Estuve una relación con usted, y pues usted me dijo que me reunió una platica, le hice caso, con un gran esfuerzo invertí en un premio, y pues la verdad, profesor, le cuento que sí fue un feliz ganador, profesor, con la Cauca, el 3654, me gané 150 millones de pesos, profesor.
1: ¡Qué alegría, hermano! Desde Paz del Río, Boyacá, ¿qué invita a la gente?
2: Pues invito a la gente que lo visite, que usted es muy efectivo, que no le cuenten a nadie, que vayan solos, porque la envidia existe, y con envidia pues no se puede hacer nada, como usted me dijo. Yo fui, lo visité solo con mi esposa, y que vayan, que no lo piensen mucho, que vayan, que usted le puede ayudar los problemas que ellos tengan, profesor.
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2: Avanzamos el día, familia, avanzamos. Hoy es jueves 11 de junio. Hoy juega la Bogotá y está todo listo. 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Recibo a los oyentes. Buenos días en Acuario, ¿con quién hablo?
3: Buenos días, profesor Eduardo, acá con Milena, de Aquitania de Boyacá, profe.
2: Aquitania, Boyacá. Bueno, paciente de Sogamoso, Boyacá, ¿cuál es su testimonio? ¿Qué le cuenta a los seguidores del profe Eduardo?
3: Bueno, profe, yo le cuento que con mi esposo trabajábamos en una finca, allá se produce el plátano, la canela, profe, pero la verdad empezamos a estar muy mal económicamente, nos empezaron a quedar muy mal con los pagos, a mi esposo me le robaron una moto que tenía y la estábamos pagando, profe, empezaron los problemas, las peleas, muy mal de dinero. Pues afortunadamente un familiar no lo recomendó, fuimos con mi esposo con muchísima fe, hicimos las cosas como usted nos las dijo, y a partir del momento que lo visitamos las cosas han empezado a cambiar para bien. 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
2: Mire, hay mucha gente que me está escuchando por acá, por el sector de Sogamoso, Aquitania, Pesca, Paz del Río, Tibasosa, Firavitoa, Duitama, hay mucha gente por Fusagasugá, Arbeláez, a la gente de La Mesa, Biotá, Apulo, hay mucha gente escuchando este programa a nivel de todo Colombia. ¿A qué los invita? Porque hay gente que duda, hay gente que no hace las cosas.
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2: Gracias por llamar, Dios me la bendiga. 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
2: Avanzamos, querida familia. Hoy es jueves, hoy es jueves. Estamos a 11 de junio, familia. 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Oyente de la línea. Buenos días, ¿con quién hablo?
3: Buenos días, profesor, con Jorge, profesor. Lo estoy llamando aquí desde Duitama, Boyacá, profesor.
2: Jorge, me imagino que me visitó en Sogamoso, Boyacá. ¿Cuál es su testimonio, Jorge? Jorge, ¿a qué se dedica en Duitama? ¿Qué problemas tenía? ¿Cómo le fue visitándome?
3: Sí, su merced, yo lo visité en Sogamoso, profesor. Vean, pues yo soy vigilante. Yo soy vigilante y, pues, profesor, ya los años por ahí, la próstata me está molestando, las piernas, y me toca ir mucho al baño. El supervisor, pues, ya me tenía como cachado ahí porque no me encontraba en el puesto. Y, pues, ya, gracias a Dios, profesor, vean, yo lo visité, yo le comenté a mi esposa, no quería ir. Bueno, al final fuimos, le compré una limpieza, el tratamiento, profesor, las pillas tectónicas con él. Al principio me dio muy bien, gracias a Dios ha cambiado la cosita. Por eso mi mujer consiguió trabajo, porque eso andaba de un genio ni el berraco. Su merced me comentó lo de la esperma negra, yo pues volví otra vez, la compré, la quemé como su merced me dijo, y pues me ha ido supremamente bien, profesor. Tenía un crédito ahí que no me salía, muchos papeles, dígame, aquí gracias a eso, pues me salió el crédito. Profesor, yo como le había comentado lo de las deudas, entonces su merced me dijo lo del premio, yo volví otra vez, le compré el numerito y vean, profesor, con el 5588 con la Boyacá, 180 billones de pesos, profesor.
2: ¿Qué le dice a la gente incrédula?
3: Vean, hay que visitarlo, profesor. Usted me ha ayudado demasiado, profesor. Yo, desde el primer momento, yo le tenía mucha fe y me ha ido muy bien. Hay que tener mucha fe y vean, este premio también he estado haciéndolo con mucha fe. Vean, que vayan y den una oportunidad porque el profesor sabe y estoy muy feliz y le voy a llegar un buen presente, profesor.
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0: En este día brilla el firmamento, sonríen las nubes, se para el tráfico, porque viene el humor del mejor amigo del profesor Eduardo, Don Hermes, el marido de la gorda.
2: Avanzamos, querida familia. Hoy es jueves. Voy a saludar a las eminencias del humor, a Don Hermes y Don Hediondo. Hola, viejitos.
4: Chicharrón con pelo, chicharrón con pelo. Ajú, ajá, al programa del profesor Eduardo nadie le ganará. Oiga, el marido estaba preguntándole a la mujer, le dice, amor, ¿qué fue, Eduardo? Amor, ¿tienes ganas de helado? Dijo, uy, sí, de lado, de frente, de boca arriba, boca abajo, como quieras, la del perrito, como sea. Se va como media calenturienta, señor.
5: En este jueves, profesorcito Eduardo, lo quiero saludar. Y si se agacha, lo voy a apoyar. Para el profesorcito Eduardo, para Don Elpecito, para todos los oyentes, gracias por estar con nosotros como siempre, de nuevo, poniéndole humor como siempre. Imagínense que estaban hablando dos amigos y el uno le dice a otro, imagínate que mi padre, digo, ¿cómo se llama tu padre? Mi Tricente. ¿Qué pasa con tu padre? Digo, mi papá se compró una camioneta último modelo. Eso es una maravilla. Eso tiene nevera, televisor, aire acondicionado. No, eso tiene calefacción. Eso tiene, no, hasta cocina tiene. Dijo, ay, qué bueno. Dijo, sí. Aunque la verdad a veces se cuelga. Dijo, claro, por tener tanta cosa se cuelgan las subidas. Dijo, no, se cuelgan las cuotas.
2: Oye, imagínate que llega y le dice la madre a Pepito, le dice, a ver, si te portas bien, te doy un regalo. Deje de hacerme dar tanta rabieta. Cada que me hace dar una rabieta, me sale una cana. Digo, ah, con que se portaba muy mal, porque mire mi abuela cuántas canas tiene. 321-320-0140. 321-320-0140. Dios los bendiga, los quiero mucho. Abrazos, chao, chao.
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3: Sí, señores, aquí estamos. Esto es Despertando Conciencias de la organización Biosanel. Como siempre, muy puntualitos, acompañándolos todos los días de lunes a viernes. Noticias, datos importantes, datos de salud y dándoles sobre todo las gracias primero a nuestro Dios que nos acompaña y que nos permite estar frente a estos micrófonos y a toda esta audiencia maravillosa que nos acompaña a nivel nacional. Y también a las personas que nos acompañan en nuestra página web, en todas las redes sociales, en Instagram, en Facebook y que están ahí muy pendientes de todas estas recomendaciones. Marcelita,
4: me encanta saludarte, Claudita. Un abrazo para ti, un abrazo para todos los oyentes que nos acompañan a esta hora a través de Despertando Conciencias, nuestro programa de radio, el mejor programa de salud. La gente se conecta a través de internet, la gente se conecta de diferentes partes de Colombia y del mundo entero para escucharnos en este magazine que tiene de todo. Porque este magazine tiene regalos, tiene noticias, tiene daticos, tiene actualidad, tiene suplementos naturales, tiene alimentación, bienestar. Mejor dicho, aquí usted pasa un rato muy agradable conociendo de un tema tan importante como es la salud, la longevidad, la medicina antienvejecimiento y lo más bello de este programa, la conexión con los oyentes. Poder estar frente a estos micrófonos y poder recibir a los oyentes nos encanta todos los días y de eso se trata nuestro programa, de tener esa conexión directa con ustedes. Un programa real, un programa hecho con amor, con la bendición de Dios, como dice Claudita, y bueno, en la compañía de esta audiencia maravillosa. Hay gente que nos escucha en el transporte público, en las fincas, en las veredas, en las oficinas. Entonces, qué grato es saber que somos la compañía de muchas personas en Colombia entera y en el mundo, siempre a esta hora. Y bueno, arrancamos con noticia del día. Claudita, ¿de qué se trata?
3: Vamos a hablar de noticias de la salud, Marcelita, porque tengo una cifra de la Organización Mundial de la Salud donde anuncian que mueren, escuchen muy bien, alrededor de 7 millones de personas por el consumo directo de tabaco y otro millón de personas no fumadoras están muriendo debido a la exposición al tabaco. Recordemos que fumar es un hábito muy costoso y además de eso, mortal. Estos hallazgos revelan la impactante realidad que estamos viviendo a la adicción al cigarrillo, al tabaco. Además, lo que dice aquí la Organización Mundial de la Salud es un hábito costoso, porque yo me he dado cuenta que los cigarrillos han subido muchísimo de precio, la cajetilla de cigarrillos, oiga, todo ha subido, pero eso les cuento que un poco más. Esta es la cifra con la que arrancamos hoy nuestro programa de salud.
4: Bueno, pues ahí está y nos encanta saludarles, queridos oyentes, arrancando hoy nuestro programa, además con una campaña espectacular. Le cuento que la gente siguió escribiendo bastante, muy interesada en el tema de los nootrópicos, que es todo lo que viene para este año de la medicina antienvejecimiento y es la utilización de los hongos terapéuticos, pero esto no es nuevo. Realmente la utilización de los hongos están desde el inicio de la humanidad. Sin hongos no hay vida, no hay todo el proceso celular y es maravilloso que a través de las diferentes investigaciones podamos encontrar esos beneficios terapéuticos para la salud. Así que bienvenidos, queridos oyentes, conectaditos y recordemos nuestra línea telefónica, Claudita.
3: 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Ya volvemos.
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1: Muy bien, y estamos de regreso, queridos oyentes, aquí en Despertando Conciencias, y yo quiero arrancar hablándoles de qué es eso de hongo melena de león. Hay gente que de pronto lo está viendo en las redes sociales, lo ha escuchado por primera vez aquí en el programa, lo recibió por primera vez en Lancheta de la Salud, tenga la plena seguridad, porque somos de las primeras personas en Colombia en tener el permiso y el registro INVIMA de poder comercializar nootrópicos como el hongo melena de león. Y resulta que este es un hongo conocido porque tiene beneficios neuroprotectores. Hay algunas investigaciones que dicen que el hongo melena de león puede ayudar a mejorar la función cognitiva y a proteger la función cerebral. Además, se ha estudiado ese potencial que tiene este hongo para aliviar síntomas de ansiedad y de depresión. Y ayer estábamos recibiendo a las personas que están tomando ya el hongo melena de león desde el mes de diciembre, y fue muy grato escuchar, por ejemplo, las personas decir: oiga, a mí me ha servido para el dolor de cabeza, a mí me ha servido para las migrañas, yo duermo bien desde que estoy tomando el hongo melena de león, a mí me ha ayudado para la memoria. Un señor que tenía tembladera y no tenía ni fuerza para coger las herramientas para trabajar de construcción, y eso le ha ayudado el hongo melena de león. Otro señor que me encantó, que dijo: eso me rejuveneció el cerebro, tengo un cerebro como de 30 años y hasta ganas de... mi esposa me han dado. Testimonios reales y resultados reales del hongo melena de león. Ayer estábamos hablando de una campaña muy especial, porque es que un solo tarro de hongo melena de león vale 140,000 pesos. 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
1: Y yo les quiero contar, mire, ayer mucha gente escribiendo sobre los resultados con el hongo melena de león. Claro, la gente quiere participar también en el sorteo de los 2,000,000 de pesos. Juan Carlos, de 42 años, él me dice: yo antes llegaba a la nevera, la abría y me quedaba mirando adentro sin saber qué era lo que iba a sacar. Eso era un desastre. Mi esposa me decía que me iba a mandar con el abuelo a jugar dominó, que porque a mí ya se me olvidaba todo, que ya estaba muy viejito, que parecía un abuelito, que me olvidaba las llaves, que me quedaba como pensando la nebulosa, a ver qué era lo que iba a hacer. Y él dice que es de las personas que empezó en diciembre a tomar el hongo melena de león, que realmente era la primera vez que tomaba productos de la organización Biosanel, y él dice que él siente la mente más ágil, que ya no se le queda como en blanco, y que es precisamente gracias al hongo melena de león. Y es que eso es lo que hace este producto, queridos amigos, y es quitar esa nebulosa, esa neblina mental, darle energía, vitalidad y despertar a nuestro cerebro. 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Ya regresamos.
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1: Estamos de regreso, queridos oyentes, aquí en Despertando Conciencias, y les cuento que hay muchos daticos especiales sobre el hongo melena de león, porque estos hongos han sido utilizados de manera tradicional hace siglos en la medicina tradicional asiática por esos beneficios para la salud. Y cuando hablamos de adaptógenos, hablamos precisamente de eso. Hablamos del hongo melena de león, hablamos del hongo shiitake y hablamos del hongo ganoderma. Ahora les voy a contar sobre un artículo que salió precisamente en una revista internacional.
0: Sí, señora.
1: Porque primero me voy con doña Rubiela en la línea telefónica. ¿Cómo está, doña Rubiela?
2: Bien, sí, señora. Bien, doctora, bien.
1: Bien, excelente. ¿Desde dónde se comunica? ¿Dónde está?
2: De aquí, del barrio Castilla, en Bogotá.
1: Barrio Castilla, en Bogotá. ¿Hace cuánto tomando nuestros productos, Rubielita?
2: Doctora, yo ya voy para 6 años con ustedes.
1: ¿Y cómo se ha sentido en estos 6 años?
2: Señora.
1: ¿Cómo se ha sentido en estos 6 años?
2: Bien, bien, bien. Le contaba a la doctora,
1: ¿sí?,
2: que yo hace rato vengo tomando los medicamentos de ustedes.
1: Uh-huh. ¿Y el hongo melena de león se lo tomó en diciembre?
2: Sí, señora, sí, señora. Sí,
1: ¿cómo
2: señora
1: le pareció? ¿Qué tal el sabor?
2: Sí, me da como también un sabor como a huevo, como si tuviera huevo.
1: Pues es la única que me sabe a huevo.
2: Sí. No, cuando bueno, me lo tomo, sí, como cuando uno come huevo y ¿sí?, queda como con ese sabor al huevo.
1: Bueno, pero el huevo es rico.
0: Sí, y sí, alimenta. Sí, sí.
1: Pero doctora, cuénteme a usted para qué le ha servido.
2: Lo que yo le quería decir era
1: ¿qué?,
2: que yo tenía mucho problema en mi mano derecha por el problema del túnel carpiano.
1: Sí.
2: Entonces, por eso fue que empecé a tomar los productos de ustedes. Primero tomé el Dormaflex, el Press y el otro, el que se llama el Dormaflex, me acuerdo mucho el Dormaflex, y el otro que también era para los dolores,
1: el Artofun,
2: tiene otro nombre,
1: el Artofun,
2: es el Artofun, sí, el Artofun. Y entonces, pero ahorita desde que empecé a tomar lo del hongo melena de león, los de la ancheta, doctora, me ha servido mucho, porque yo también escuché que eso servía para los problemas también de la vista.
1: Sí.
2: Y a mí sí me molesta mucho la vista, yo no puedo ver así, no podía ver de cerca. Entonces me formularon gafas. Uh-huh. Y entonces, pero yo sí he visto y también veía borroso. Y
1: o
2: también
1: sea, ¿usted
2: me ha
1: visto
2: servido mucho eso? Y para los problemas del estrés, que a mí me molesta mucho el estrés.
1: O sea, ¿usted ha visto que le ha servido el hongo melena de león para el estrés y para aclarar la vista?
2: Sí, señora, sí, señora. Y
1: qué
2: para
1: bien
2: problemas de los huesos.
1: Qué maravillosa poder escuchar estos resultados, y me encanta precisamente saludarla. Y Claudita, hay gente que lo guardó y se lo tomó en el mes de enero, y mire a la época que estamos, el poco tiempo que ha pasado y los resultados que se han tenido en el tema de la vista y en el tema de la estrés, como dice Rubiela, con el hongo melena de león. Ahí están los resultados, efectivos y garantizados. Y es que Tropedía, gente escribía, la gente, ustedes no se imaginan, por las redes sociales y por el WhatsApp, todos los días tenía personas diciéndome, quiero el hongo melena de león, ¿dónde lo consigo?, ¿cuánto vale?, pago lo que sea. 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
3: 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Ya volvemos.
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1: Muy bien, y estamos de regreso, queridos oyentes, en Despertando Conciencias, hablando de esos beneficios maravillosos de que es el hongo melena de león. Además, porque les cuento, y hablábamos el día de ayer de algo bien interesante, que es el factor de crecimiento nervioso. Quiere decir que cuando uno toma hongo melena de león, le ayuda a la regeneración de las neuronas. Puede ser muy útil en la prevención de enfermedades neurodegenerativas como el Alzheimer y el Parkinson. Y cuando usted está tomando hongo melena de león, le mejora la memoria, la concentración, la claridad mental. Mire, ideal para los estudiantes y también para los adultos mayores. 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Vamos con Ángela en la línea telefónica. ¿Cómo estás? ¿En qué parte te encuentras?
2: En Ibagué.
1: En Ibagué, qué delicia. Ángela, ¿hace cuánto con la organización Biosanel?
2: No, yo llevo comprándole esos medicamentos, todos los productos que ustedes ofrecen a mi mamá hace como 10 años.
1: Como 10 años, sí. Y es que nosotros llevamos más de 12 años en el mercado, claro que sí. Y entonces, ¿es tu mamá la que ha tomado los productos?
2: Sí, señora, mi mamá y mi hija.
1: ¿Y la hija de cuántos años?
2: Mi niña tiene 20 años y mi mamá tiene 72.
1: 20 y 72. Y bueno, ¿cómo les ha ido tomando el hongo melena de león?
2: No, pues para mi mamá quedó encantada, porque
1: ¿por
2: es muy
1: qué?
2: Bueno, ¿qué para la memoria, ella se le olvidan las cosas y pues le ha recuperado mucho, y además también para las articulaciones le ha servido.
1: ¿Qué le dicen el tema de la memoria, que cómo se siente?
2: No, es que yo como mantengo...
1: Ay, se le cayó la llamadita, Angelita, en Ibagué, que me quería contar lo del tema de la memoria. Mira, a propósito de Ibagué, nosotros estamos también en la ciudad de Ibagué y esta campaña, Claudita, que estamos haciendo con el hongo melena de león, también la tenemos disponible en la ciudad de Ibagué y para todo el departamento del Tolima. 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

0: Doña Ángela.
1: Hola, doña Ángela.
2: Como le iba contando, doctora, sí. mi mamá tomó en diciembre que compramos lancheta y hace poquito se le acabó. Y estamos muy contentas con el producto porque la memoria para tejer, para todo eso le ha servido.
1: Para tejer, ayer me decía una señora lo mismo, que ella hacía manualidades y que ha notado que ha tenido como agilidad, que le ha servido mucho para eso, para el tema de las manualidades, y mire que usted me lo confirma precisamente con el tema de tejer. Pues Angelita, qué rico saludarla, le mando un abrazo a usted y a toda la gente en el departamento del Tolima, ya la dejo con Claudita por la línea interna, y miren, queridos oyentes, estos son los beneficios del hongo melena de león. Si usted es una persona que lo probó, que lo tomó, no lo deje de tomar, porque ya su cuerpo y su cerebro han recibido todos los componentes de estos nootrópicos. Entonces, si uno los sigue tomando, pues imagínese, ha avanzado mucho en la regeneración de esas neuronas, en el manejo de la memoria, en el manejo del estrés, el manejo de la ansiedad. Mientras más OX Plus tomemos, mejores van a ser los resultados. 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
0: 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Ya volvemos.
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0: 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Sí, señores, aquí estamos de regreso. Esto es Despertando Conciencias, líneas telefónicas también en Ubaté. 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
1: Perfecto, me encanta. Y hablando del hongo melena de león, les tengo más daticos, y es que este hongo ayuda a sanar la mucosa intestinal y a mejorar condiciones como la gastritis, el reflujo, el síndrome de intestino irritable y las úlceras, y favorece mucho la microbiota intestinal y tiene propiedades antiinflamatorias. Entonces, si estamos sufriendo también de estos padecimientos, hombre, también le sirve el hongo melena de león. Vamos con Evangelina en la línea telefónica.
2: Estoy acá muy contenta, muy atenta para contarles que el hongo melena de león es un producto súper bueno. Que ese era el que estábamos esperando desde hace tiempo, que es un producto fabuloso. Yo solo me he tomado un tarrito y ha sido totalmente espectacular. Me ha ayudado para dormir. He estado incapacitada por un accidente que tuve de trabajo y me ha ayudado mucho, como para la tranquilidad. He tratado como de recordar más las cosas. Sirve para la memoria, realmente, sirve para la memoria.
1: Y para dar como lucidez al cerebro.
2: Súper espectacular, se los recomiendo. Entonces yo feliz, solo me he tomado un tarrito porque pues es la oportunidad que se nos dio en diciembre, pero es muy bueno y estoy muy contenta. Y si Dios permite, voy a dejar mi promoción de los tres.
1: ¡Qué rico, Evangelina! Sí. Me encanta escuchar eso. Veo que entonces está convaleciente de un accidente, pero mire lo que usted dice, tener la tranquilidad de estar viviendo el proceso de recuperación, porque claro, uno se angustia, uno se preocupa, pero el hecho de poder estar tranquila, de dormir bien, todo eso le ayuda en ese proceso de recuperación. Y lo que usted dice, para recordar, como para que la memoria se le aclare, el cerebro se le aclare. Es como si usted quitara una venda del cerebro y empieza a tener mayor lucidez, empieza a recordar mejor las cosas, empieza a rejuvenecer el cerebro. ¿Es así o no es así, Evangelina?
2: Claro que sí, es súper bueno. Y es que tan solo es un tarrito nomás. Se imagina cuando ya me tome por 3, por 4 meses, qué sé yo, voy a estar como nueva. Eso es espectacular.
1: Exactamente, Evangelina, de eso se trata. Si con solo un tarrito tenemos estos resultados, imagínese 3, 4 meses alimentando su cerebro, sus neuronas y su cuerpo con el hongo melena de león, va a estar como nueva, como usted dice. Mi Evangelina, me encantó saludarte, te dejo con Claudita. Gracias de verdad por compartir esa experiencia. Y la gente sabia, la gente sabe, es real. Y es que uno con un solo tarrito ve resultados. Pero, ¿será que es lo único que uno debe consumir? No. Cuando uno habla de suplementos y de vitaminas y de nootrópicos y de adaptógenos como los hongos, la idea es que lo hagamos una rutina saludable de nuestra vida. Entre más tengamos la oportunidad de consumir todos estos suplementos, mejor va a ser nuestra calidad de vida. Tener longevidad, una medicina antienvejecimiento y natural es lo que queremos en la organización BioSanel. Así que qué bueno, como dice Evangelina, ella se va a hacer a su promoción de los tres tarros, porque es que tres tarros normalmente valdrían 420,000 pesos. 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
3: 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Ya volvemos.
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1: De regreso, queridos oyentes, estamos en Despertando Conciencias y, por supuesto, leyendo a la gente que nos escribe esos testimonios maravillosos a través del WhatsApp, personas contándonos cómo les ha ido a través del hongo Melena de León, hongo chitaque, hongo ganoderma. Doña Martica, de 39 años, ella decía que ella iba a una fiesta, a una reunión y que se quedaba dormida, que ella almorzaba y que se le apagaba la energía, que le daba un sueño y que ya en la noche no podía dormir bien. Cuando ella empieza a tomar el hongo Melena de León, ella dice que eso le llegó como un corrientazo y que ella llega llena de energía, que ella está feliz, que le ha dado que sale a caminar, que se siente más vital, que ya no está durmiéndose en cada reunión, que ya no está durmiéndose con cada novela, porque ella no veía novela, sino que dormía novela. Y cuando era la hora de dormir, ahí sí no dormía. Y entonces el marido le decía, usted sí es como rara. Cuando duerme, cuando tiene que dormir, no duerme. Y en el día ahí sí se queda dormida con todo. Y era precisamente como ese desbalance energético que tenía su cuerpo. Y ha sido gracias al hongo Melena de León que ha tenido estos buenos resultados. Me encanta hasta ahora saludar al doctor Vargas, quien también se conecta, por supuesto, con nuestro programa Despertando Conciencias, porque estamos en esta campaña maratónica por toda Colombia. Doctor, me encanta saludarlo y bienvenido, como siempre, a su programa Despertando Conciencias.
2: Mi querida Marcela, Claudita, estimados oyentes, acompañándolos como siempre en vivo y en directo en nuestro programa Despertando Conciencias, de antemano quiero saludar a todas las personas que no solamente nos sintonizan, nos escuchan, sino aquellas personas que tuvieron la oportunidad de acompañarnos en el mes de diciembre, de compartir esta gran entrega de Lancheta de Salud, porque son aquellas personas que hoy nos representan con sus dignas, maravillosas y bonitas experiencias. ¿Y hablo de qué? 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
2: 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Un producto para nuestro cerebro, ese órgano maravilloso que se encarga de hacer funcionar el resto de nuestros órganos y de nuestros sistemas y de nuestro cuerpo. 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
1: 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Oiga, doctor, le cuento que la gente ha llamado a contarnos esos resultados maravillosos de gente que puede dormir bien, que pueden estar más tranquilos, que el cerebro ha empezado a rejuvenecer, que han tenido buena memoria, que están durmiendo bien, que les ha servido para las migrañas, para los dolores de cabeza, resultados que la gente puede tener con el OX Plus Hongo Melena de León. 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
0: 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Vamos a una pequeña pausa y ya estamos con ustedes.
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1: Teléfono habilitado, Claudita, pero antes vamos con Cecilia porque se nos cae la llamada.
2: Sí, doña Cecilita.
1: Cecilita.
3: Señorita Claudia y
1: Marcela.
3: Todo el cuerpo de trabajo de esta emisora.
1: Qué rico saludarla, doña Cecilia. Además que ya muchos años con la organización Biosanel.
3: Uy, sí, señora, ya más de unos 13, 14 años.
1: Imagínese. Más de unos 14 años. Bueno, Cecilia, hablemos de este rey maravilloso que es el hongo melena de león. ¿A ustedes cómo les ha ido con el hongo melena de león?
3: Uy, excelente, excelente. Pues nosotros lo consumimos y yo tenía problemas con el EPOC, ¿sí? Venía recibiendo tratamiento y tuve que someterme a inhaladores y otras cosas de medicamento. Pero entonces, yo consumiendo los productos de Biosanel, que he venido complementando, última hora me tomé el melena de león. Excelente, excelente, porque yo tenía problemas otra vez respiratorios y tenía problemas de visión y se me corrigieron esos dos problemas. Tanto que les cuento que yo puedo enhebrar una aguja para arreglar las piezas de ropa sin ninguna dificultad,
1: ¿qué?
3: Sin utilizar gafas.
1: ¿Qué es esta belleza tan divina?
3: Porque ya mi pulmón está marchando muy bien, está trabajando muy bien, ya no tengo que utilizar los inhaladores. Esto debido a el complemento de Elena de León con los otros productos que he consumido de Biosanel. Pero recomiendo a Melena de León y ojalá todos nos hagamos a la campaña que está haciendo hoy Biosanel.
1: Oiga, Cecilita, ¿cómo es eso de los ojos? Usted
2: imagínese.
1: Empieza a sentir que desde que se está tomando el hongo melena de león, usted puede ver mejor.
3: Muchísimo mejor. Sí, señora. Sí, señora.
1: Que entonces, ya es capaz de enhebrar una aguja solita.
3: Sí, lo recomiendo porque es un producto excelente.
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0: 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Estamos de regreso, queridos oyentes, ya llegando al final de nuestro programa, despidiéndonos con un amor grandioso, agradecimiento infinito a todas las personas que siempre están en sintonía de nuestro programa y, por supuesto, aquí en Despertando Conciencias. 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
0: Muchísimas gracias a todos por esta sintonía maravillosa y nos escuchamos mañana aquí a través de Acuario 1010 AM. No se desconecten. Feliz retorno a casa.
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3: Un abrazo grande y maravilloso para todos los oyentes que nos acompañan como todas las tardes. Un abrazo para la gente que está en las fincas, en las veredas, en los diferentes municipios, las amas de casa, amigos pensionados, la gente del comercio y en los reclusorios. También un abrazo muy grande, que la bendición de Dios recaiga sobre todos ustedes y aquí estamos para hablar de salud y de bienestar. Hola Claudita, me encanta saludarte. Muy buenas tardes y bienvenida como siempre a los micrófonos de Candela.
4: Yo muy a gusto de estar aquí con ustedes, queridos oyentes. Muchísimas gracias, Marce, por esa bienvenida. 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
1: Bueno, mis queridos amigos, Claudita, por acá me hacen una pregunta y me dicen que hasta qué edad precisamente puede quedar en embarazo en el caso de las mujeres, en el caso de los hombres, poder engendrar. Resulta que es completamente diferente en el caso de las mujeres. Cuando llegamos a el climaterio, 45, 50 años, ya no podemos tener hijos e incluso es una edad bastante riesgosa para tener hijos. En el caso de los hombres, debido a la constante producción de espermatozoides, pues un hombre puede tener hijos y puede tener la capacidad de procrear hasta muy avanzada edad, incluso pasado los 70 años, un hombre sí puede dejar en embarazo a una mujer porque tiene constantemente la producción precisamente de los espermatozoides. Ahora, si el problema en el caso del caballero es por la erección, porque no es rígida, todo lo contrario, es como flácida, no es de larga duración, dentro de los alimentos y componentes naturales que tiene NEINAX, esta vitamina del amor, tiene unos componentes que hacen que el llenado de sangre hacia los vasos cavernosos del pene sea con más fuerza, porque es que aquí hay un problema de circulación, aquí hay un problema del llenado precisamente capilar de la parte del pene, y lo que hace NEINAX es llenar con fuerza esos vasos cavernosos del pene. Entonces de esta manera se presenta la erección mucho más rígida, mucho más duradera. 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
3: 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Ya regresamos.
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1: También tenemos recomendaciones naturales a esta hora porque siempre en el programa manejamos mucho lo que son las frutas y las verduras, que son la principal fuente de nutrientes, de vitaminas, de minerales para el organismo. Y tenemos el tema de la jugoterapia que nos enseña tanto el doctor Vargas, que consiste precisamente en aprovechar esas propiedades de las frutas y de las verduras, creando unas mezclas de jugos espectaculares que desintoxican, que limpian, que fortalecen, que revitalizan el cuerpo, que mejoran nuestra calidad de vida. Mire, hoy les tengo precisamente una recomendación que es ¿para qué? Es un jugo que trae muy buena fibra, que trae antioxidantes y que ayuda para los problemas renales, para la limpieza de los riñones. Ahora, es súper refrescante para esta oleada de calor que arrancó. Podemos hacer este jugo y trae este beneficio. ¿Qué necesitan? 4 tazas de sandía picada sin la pepa, 2 tazas y media de agua, y le van a agregar una cucharada de jugo de limón. Lo que hacen es que licúan la sandía con el agua y la cuelan, el jugo de limón, todo lo mezclan, lo ponen en la nevera por unas horas y simplemente lo toman como bebida refrescante. ¿Para qué les va a ayudar? Les ayuda porque tiene fibra, les ayuda como antioxidante y ayuda mucho a la limpieza de los riñones. Ayuda precisamente a personas que por el calor hacen retención de líquidos, personas que tienen problemas en la parte renal, que están haciendo cálculos, que tienen dolor de cintura, mezclado con la sandía, mezclado con el limón, ayuda muchísimo precisamente para esto. Vámonos con buena música, váyase alistando porque ya viene el doctor Vargas. La encuesta de hoy: ¿cuál ha sido el mejor día de su vida? El día más feliz de su vida. Así que vaya pensándolo porque ya en unos minutos estaremos con el doctor Vargas.
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1: Claudita?
0: Que cuál es la hora ideal para tener relaciones sexuales o para tener sexo. Y resulta que los expertos hicieron una encuesta precisamente en toda Latinoamérica, donde los resultados fueron que a las personas, hombres y mujeres, les gusta más el sexo en horas de la mañana, porque es el mejor momento para que el ser humano explore placer, ganas y tenga los orgasmos más duraderos. 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
2: Ya vamos a estar en unos minutos con el doctor Vargas. Recuerde que usted también puede mandar su nota de voz para que pueda participar. ¿Qué va a decir en su nota de voz? Por ejemplo, si usted ya consumió el tratamiento de Humalaki, cuéntenos en una nota de voz cómo le fue. Lo ponemos aquí al aire. Recuerde la encuesta del día. ¿Cuál ha sido el día más feliz de su vida? Esa es nuestra encuesta del día.
3: Y ya regresamos, queridos oyentes, con el doctor Vargas. Si usted tiene alguna pregunta, también mande su notica de audio. Mire, doctor Vargas, mi nombre es Julanita de tal, tengo tantos años, mi pregunta es tal, para que él también le pueda dar esa respuesta y esa asesoría. 321-455-0660. 321-455-0660.
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1: Queridos oyentes, y aquí estamos en nuestro programa Despertando Conciencias. Estaremos ya con el doctor Vargas y vamos a recordar también el WhatsApp. Tenemos unos del día de ayer, por supuesto que los vamos a poner el día de hoy. Cuéntenos cómo le fue con su tratamiento de Humalaki, por ejemplo. ¿Cómo le funcionó? ¿Le sirvió? ¿Para qué le sirvió? Cuéntenos sus historias. Hay unas historias hermosas de sanación muy lindas a través del Humalaki, así que qué rico escucharlas también a través de sus notas de voz en el 321-455-0660. Y nuestra encuesta del día, ¿cuál ha sido el día más feliz de su vida?
2: Ahora sí.
1: Buenas tardes, doctor.
2: Muy buenas tardes. ¿Qué me cuenta? ¿Su abuelita es aficionada a esa panadería?
1: A esta panadería pastelería que sí, es deliciosa. Sí. Nos escucha todas las tardes.
3: Ella nos escucha.
1: Dice que ayer le dio un ataque de risa. Ay, qué pecado.
2: ¿Qué?
1: Con el señor que el primo le robó la plata del Humalaki.
2: Ay, sí, pobrecito. Le dieron en la cabeza. Y el otro se perdió. Eso es mucho sinvergüenza. Hola, con ese, si así es el primo, imagínate, entonces, ¿cómo era el resto? No, Dios mío. Pero bueno, esas son las cosas que pasan en la vida. Bueno, de pronto el primo estaba bien necesitado, una urgencia, tenía que pagar el arriendo, le salió alguito por ahí así de que tenía que cubrir, bueno, no lo sabe. Y estamos aquí en este programa con ustedes, aquí presentes, escuchándonos con esta hermosa sintonía que siempre caracteriza a Despertando Conciencia.
1: Encuesta del día, doctor Vargas, ¿cuál ha sido el día más feliz de su vida?
2: ¿Me está preguntando?
1: Sí, señor.
2: He tenido tantos, hombres. Cuando me regala... Hay un par de tenis que... mentira. El día más feliz de mi vida. Pues bueno, hay muchos, pero definitivamente claro, hay unos que lo marcan a uno mucho. Por ejemplo, el tema de recibir a mi hija el día de su nacimiento. Pues yo creo que eso es, aparte de felicidad, que uno completamente marcado. Y pues sí puedo decir que ese ha sido uno de los días más felices de mi vida. Y ustedes ya estuvieron pendientes, ya...
1: Ya dijimos.
2: Bueno, ya regresamos pendientes. Alisten, ¿cuál es el día más feliz de su vida? Ya saben que pueden participar aquí en Despertando Conciencias.
1: Y le recordamos nuestras líneas de contacto, doctor Vargas, a todos los oyentes para que usted pueda mandar su nota de voz, para que se pueda comunicar con nosotros a través del 321-455-0660. 321-455-0660. Ya regresamos.
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0: cuál ha sido el día más feliz de su vida, y también la gente en el WhatsApp nos cuenta precisamente lo siguiente.
1: Buenas tardes, mi nombre es María Rueda, los estoy escuchando, y para participar en la encuesta, el día más feliz de mi vida, pues ha sido el día que me dijeron que me había salido la pensión.
0: Que le había salido la pensión, sí señora, qué día.
2: Oiga, qué bueno, imagínese uno después de tantos años, claro, trabajar, luchar y que le salga esa pensión, eso es para brincar en una pata.
3: Claro, imagínese.
2: De la felicidad. Claro, imagínese. Qué dicha. Imagínese ustedes cuando le salga su pensioncita.
3: Por ahí a los 85 mucho, cuando llega.
2: ¿Será que, sí les falta?
0: Doctor, uy, a mí me falta un montón.
2: Bueno, esperemos a ver qué pasa con esa tal.
0: María Eloína,
2: no, yo lo digo es porque cada día está más difícil, ¿no?
3: Cada día está aumentando.
2: Ahora, de aquí a que lleguemos allá a la tal pensión, entonces ya toca tener ya 80 años para que se la entreguen.
3: ¿Ya para qué?
2: ¿Sí o no? Ya cuando estamos a vísperas.
0: Se la echen al cajón.
2: A puerta, sí. No, qué tristeza. Pero bueno, seguimos, continuamos. Vamos con oyentes inmediatamente. Yo tengo a la señora Diana. Dianita, hola mi Dianita, ¿cómo estás, mi vida?
4: Bien, sí señor, ¿cómo estás?
2: Pues bien, aquí esperando a que su merced se comunicara porque tenía unas ganas de hablar con usted.
4: Ay, lo mismo.
2: ¿Dónde andaba?
4: Por aquí haciendo oficio.
2: ¿Haciendo oficio? ¿Y qué es lo que más le gusta a usted hacer así del oficio que hace?
4: De todo.
2: ¿Le gusta hacer todo? Pero qué jartera hacer oficio.

0: A mí sí no me gusta hacer oficio. La verdad, a mí sí no me gusta. Porque es que es muy desagradecido. El oficio de la casa es lo más desagradecido que hay. Entonces,
1: sí, pero toca hacerlo.
0: No, sí, porque eso tampoco uno puede vivir ahí entre el desorden y todo eso. Pues le toca a uno. Y le, pues bueno, como que lamentablemente, sobre todo a las mamitas, es las que le toca lavar y trapear y cocinar.
2: Le llega a uno un aviso por el WhatsApp que dice: a la calle, amigas, que la casa envejece, embrutece y nadie agradece.
3: Nadie agradece.
0: Ah, vea pues, oiga. Entonces que se vaya a callejear, Diana.
1: Va a tocar.
0: ¿Sí o no? Dianita, su merced, ¿dónde se encuentra, mi amor?
1: Acá en Quipile, Cundinamarca.
0: Ah, está en Quipile, Cundinamarca. Oiga, allá en Quipile, Cundinamarca, ¿qué es famoso? ¿Qué hacen allá que sea famoso? Porque yo he escuchado mucho ese pueblo.
1: La panela.
0: ¿La panela?
2: Sí. ¿Allá hacen reinado de la panela, no?
0: Sí,
2: no,
0: pero es... yo he escuchado Quipile y es famoso por algo, no sé qué será, pero
1: la
0: yo
1: panela
0: sé.
1: Y los Reyes Magos.
0: Ah, los Reyes Magos. Venga, hay unos frenos para caballos que dicen Quipile. ¿Será que los hacen allá? O es Quipile, sí. Es el nombre, es el apellido de un señor que vive por allá también. Algo tiene que ver, me averigua, me hace el favor. O yo, Dianita,
1: bueno,
0: te pongo esa tarea. Dianita, no me vayas a colgar, mi vida, ya regreso contigo.
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1: Bueno, continuamos. Voy con Dianita. Dianita, dame un momentico. Espérate, ubico esto acá.
2: Porque le tengo la frase del día, doctor.
1: Vámonos con la frase mientras voy con Dianita, mientras alisto aquí a...
2: Vea, matrimonio. Llegar juntos es el principio. Mantenerse unidos es el progreso. Y trabajar juntos es el éxito.
1: Vea,
2: qué
1: pues.
2: Qué bonita frase, sí.
1: O sea, hay más de una exitosa por ahí.
2: Sí.
1: Listo. Vámonos entonces directamente ahora sí con Dianita. Dianita.
3: Señor.
1: ¿Qué más?
3: Bien.
2: De Quipile, sí, señora.
1: Quipile. Quipile, Cundinamarca. ¿Allá hace frío o calor?
3: Calor.
1: ¿Sí es templadito o es calor, calor?
3: Templadito, un poquito.
1: Ah. ¿Y aparte de hacer oficio, sale a pasear de vez en cuando?
3: Claro.
1: ¿Qué hay para hacer allá en Quipile? ¿Se va al parque a solear?
3: Al parque o a los pueblos más cercanos.
1: ¿A los qué?
3: A los pueblos más cercanos.
1: Ay, ¿qué hay cerquita por ahí?
3: La Sierra, la Virgen, la Mesa.
1: Ah, eso es por ahí cerquita a la Mesa. No, entonces sí es calientico, ya sé por dónde es. Ah, bueno, listo. Me parece súper, súper esa idea y ese plan. Bueno, mi vida, ¿en qué te puedo ayudar? Cuéntame.
3: Oye, señor Vargas,
1: señora,
3: es que tengo un niño de 3 años.
1: ¿Tres añitos?
3: Y ya tiene una tos hace más de 12 días y no se le ha quitado con nada. Pues él sufre de los pulmones.
1: Sí.
3: Lo tengo con inhalador, remedios caseros, pero nada me le quiere hacer.
1: ¿Sigue con la misma tos? ¿Es una tos seca?
3: Sí, una tos seca y sobre todo anoche me lo hace vomitar, se despierta. Y...
1: Ok, ya. Pues definitivamente, bueno, primero que todo, cuando hablamos de tos en los niños, la tos no, definitivamente no es que sea mala, ¿no? La tos tampoco es perjudicial, que nosotros digamos, no, es que el niño tiene tos y eso es horrible. Pues, ¿qué es lo que pasa? Por lo contrario, la tos sirve para mantener despejadas las vías respiratorias. ¿Sí me entiendes? Por eso es que nosotros estamos tosiendo, ya sea porque normalmente siempre hay alguna inflamación de las vías respiratorias o de las vías aéreas, o que hay algo obstruyendo precisamente como algún tipo de fluido nuestras vías respiratorias, y pues el cuerpo definitivamente lo que quiere hacer es tanto comprimir para poder desalojar o expectorar de algún tipo de sustancia de estas. ¿Listo? Hay que identificar exactamente por qué es la tos, cuál es la causa de la tos. Lo más común es que se produzca por algún tipo de infección también. Mirar a ver qué tipo de infección. ¿Cuál es el problema de los pulmones de tu hijo?
3: Pues me dicen que ya es asmático, no sé.
1: Ah, ok. Y cuando ves que él presenta la tos, ¿normalmente comienza a quedarse como sin aire?
3: Sí, señor.
1: Perfecto, bueno, te voy a colaborar con lo siguiente, quiero que hagas varias cosas. Primero tiene que beber muchísimo líquido, vamos a hacer un remedio fácil y casero con la cebolla cabezona. Ya te voy a decir cómo lo haces y ya regreso.
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0: Vox. Hoy estamos aquí en Despertando Conciencias y nuestra encuesta del día, ¿cuál ha sido el día más feliz de su vida? Recuerde que también a través del WhatsApp nos manda sus notas de voz, nos cuenta cómo le ha ido con los tratamientos de la organización Biosanel, cómo le parece nuestro programa, a través del 321-455-0660, y esto nos siguen diciendo a través del WhatsApp.
1: Buenas tardes, doctor Vargas, reciba un saludo muy efusivo.
2: Quiero
1: felicitarlo por ese programa tan lindo y tan instructivo y provechoso para nosotros.
2: Tan bonita.
1: He adquirido muchos de sus productos y me he sentido muy bien. Deseo que Dios lo ilumine, lo bendiga y le dé muchísima sabiduría para que siga con esa labor tan linda. Muchas gracias, Beatriz de Serrano.
0: Beatriz de Serrano.
2: Bueno, mi Beatricita, mire, me parece maravilloso. Gracias por esas palabras tan especiales. Definitivamente usted hace parte de una gran familia, que es la familia de Despertando Conciencias de la organización Biosanel. Me alegra muchísimo sentir que cuando ustedes tienen la oportunidad de consumir los productos, estar en tratamientos, terapias, consultas médicas, hombre, pues tengan esa opinión tan especial y tan maravillosa y cómo se refieren para con nosotros. Eso lo llena uno muchísimo para seguir aquí trabajando por ustedes. Voy con Dianita rápidamente, después voy con Carmencita, listo. Dianita.
3: Señor.
2: Bueno, mi vida, ya hablando por línea interna, entonces estábamos hablando precisamente del remedio para tu hijo y te estaba comentando que si no hay ningún problema, que le puedes dar el Caltrón y le puedes dar la clorofila, ¿listo? Por ese lado. Bueno. Por el otro lado, que me preguntas lo del RK10 para el niño de 8 años, espectacular, para los jóvenes es maravilloso. Que me preguntas para quién es mejor, pues definitivamente, digamos que el tratamiento lo puede usar una persona que se haya dado cuenta o que esté experimentando algún tipo de letargo, retardo, falta de concentración, se le olvidan las cosas, dolores de cabeza, problemas nerviosos, pues serviría muchísimo. Pero si usted se lo quiere dar a su hijo, si el chino es inteligente, pues hombre, el hombre definitivamente con un tratamiento de esos va a ser la lumbrera.
3: Ay, bueno.
2: Oye, entonces déselo a su hijo. Pero si usted ve que usted es la que le hace falta, como que se le están olvidando las cosas y el niño le está cogiendo ventaja, pues tómeselo usted. ¿Listo, Dianita?
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1: Nuestro WhatsApp, la gente sigue participando, qué bonito también darle la oportunidad. Y mire que se ha vuelto una herramienta muy útil para la gente que no nos puede llamar. Y nos dicen lo siguiente, escuche doctor Vargas, esta señora que le manda este mensaje a través del WhatsApp.
2: A ver, escuchémosla.
3: Doctor Vargas, muy buenas tardes. Habla con una oyente muy fiel. Me llamo Ana Leila Aguirre, hace unos 8 o 9 años que los escucho.
2: Sí.
3: Nunca puedo llamar porque no tengo acceso al teléfono donde yo vivo, donde yo trabajo, perdón. No tengo acceso al teléfono, entonces por eso me veo en la obligación de, por WhatsApp, ya que tuve la oportunidad de copiar el numerito. Entonces quiero felicitarlos por el programa. He tomado muchos medicamentos de allá. La ancheta de diciembre la compré. El sábado, si Dios quiere, voy a retirar el otro frasco que muy amablemente el doctor no lo dio como obsequio. Uh-huh. Y pues vivo supremamente agradecida con todos los medicamentos que yo tomo. Soy una mujer de 67 años. Aún todavía trabajo en una casa de familia. Y doctor, yo sí, la verdad, le quería pedir un favor muy grande a usted.
2: Cuénteme.
3: De pronto usted me lo puede hacer, que es que yo necesito, ¿será?, urgida de un radiecito.
2: Ay,
3: pero como yo
2: linda.
3: No puedo llamar por teléfono allá, entonces por eso yo no he podido hacerme a un radiecito, poder de entrar a participar en las rifas que han hecho, porque no puedo. Hoy me prestaron aquí un radiecito la niña de la hija de la patrona, pero un momentico. Que quería oír un ratico al doctor Vargas.
2: Ay,
3: entonces eternamente le quedo muy agradecida, doctor. Así no me regala el radio, pero mejor dicho,
4: María,
3: vivimos tan agradecidos con ustedes, todos los de la mesa de trabajo de Biosanel, y muchas bendiciones para todos. Mil gracias, doctor.
2: Ay, tan bonita, definitivamente lo conmueven a uno, ¿no? ¿Quién le dice no a ella? Y aparte después como así no me regala el radiecito, pero lo quiero mucho, como decir, no, pues definitivamente yo creo que es una de las personas que no hay necesidad ni que participe. Diga, el radiecito se lo voy a regalar yo de mi bolsillo, dígale que claro, que con mucho gusto, se lo ganó con ese WhatsApp que me manda, con esa historia tan bonita, mejor dicho, así me toque lo que sea, pero yo le regalo su radio, ¿listo? ¿Cómo es el nombre de la señora?
1: María Leila Aguirre.
2: Entonces a María Leila de una vez apúntemele, yo sí le regalo su radio con todo gusto y trataremos de, no sé si tendrá teléfono porque dice que no tenía teléfono.
1: No, no tiene teléfono allá fijo donde la patrona para estar llamando a la emisora, pero ella el celular sí lo tiene.
2: Perfecto, voy con Carmenza, Carmencita.
5: Buenas tardes, doctor, ¿cómo?
2: Ay, mi Carmenza, bien, casi me hace llorar aquí esta mujer con ese WhatsApp que nos envía, pero bueno, ¿y quién le prestaría el teléfono para enviar el WhatsApp?
1: No, ella tiene su celular.
2: Ah, tiene celular, pero no tiene radio, ¿cómo es?
1: Ella le pidió prestado el radio a la hija de la patrona y le dijo, ay, déjeme escuchar un ratico al doctor. En esas, ella alcanza a coger el WhatsApp y nos manda el mensajito.
2: Ah, bueno, ¿qué más, Carmencita?
5: No, aquí escuchándolo todas las tardes, doctor, y gracias que por todos los productos muy buenos para la ama de casa. Te felicito, doctor.
2: Con todo gusto, Carmencita, mi amor, estamos para servirle, como dicen. No me cuelgues, porque ya regreso tanto con tu historia o con tu pregunta.
1: Perfecto, doctor. 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
1: Y estamos de regreso, queridos oyentes, aquí en Despertando Conciencias. 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Y doctor Vargas, ayer hablábamos de un tema maravilloso, una noticia muy, muy especial que nos dio sobre el tema de la ancheta, que siempre tenemos la oportunidad, después de tocar puertas, de hacer esfuerzos, tratamos de que para el mes de junio y para fin de año podamos entregar una promoción especial a la cual le hemos denominado este nombre, doctor Vargas, de lo de la ancheta.
2: Pues yo le cuento, Marcela, que cuando yo hablo de ancheta, estimados oyentes, a mí me da como la nostalgia, pero es una nostalgia bonita, es una nostalgia de agradecimiento a la vida, es una nostalgia de agradecerle a Dios y a los miles y miles y miles de personas que han recibido la ancheta y que nos han regalado tantas experiencias bonitas, porque esa nostalgia es acordarme de esas caras, de esos padres de familia, de esas personas que nos han compartido historias extraordinarias de vida, de salud, de sanación, de reencontrarse nuevamente con ellos mismos después de salir de una enfermedad. Me acuerdo muchísimo y me da ese sentimiento bonito de alegría y decir, hemos hecho las cosas bien. Y no estoy hablando de ahorita, hace de años atrás cuando comenzó esta labor bonita y maravillosa. Y más cuando la gente sigue pidiendo a gritos que dentro de la ancheta vayan productos como lo es el Amalaki y como lo es Caltroni. Nada más y nada menos que Caltroni. Ustedes saben, porque en la ancheta anterior, tuvimos la oportunidad ya de comenzar a entregar Amalaki, pero no solamente el Amalaki que habíamos venido entregando hace 12, 13 años atrás, 15 años atrás, sino un Amalaki completamente regenerado, repotencializado, diseñado molecularmente con refuerzos especiales desde su diseño hasta todos sus componentes para entregar mejores beneficios. Si Amalaki tiene miles y miles de testimonios bonitos y maravillosos de salud, de vida, imagínense el Amalaki que se está entregando hoy en día porque todo cambia, la tecnología mejora, todo mejora. Entonces tuvimos la oportunidad de entregar ese Amalaki reforzado, regenerado, reactivado con todo en la ancheta pasada que se entregó, si no estoy mal, en el mes de diciembre. Pero la gente nos pregunta hoy en día, Caltroni, doctor Vargas, ¿qué pasó con Caltroni? Caltroni, a mí póngame en el Caltroni la ancheta nueva. Ahorita para mitad de año, Caltroni, Caltroni, Amalaki. Y es definitivamente estos dos productos, Marcelita, estimados oyentes, que llevaron el liderazgo desde su primer instante. Porque es fácil hablar de ellos dos. Pero si vamos a hablar de Caltroni, que es el que la gente hoy en día está desesperada pidiéndolo, ese Caltroni que llegó a los hogares en su desesperación, precisamente en COVID-19, en la pandemia donde la gente lo pedía por miles, porque su protección en el sistema inmunológico era infalible. Y muchas, pero muchísimas personas se apoyaron como coayudante en sus tratamientos, salvando sus vidas en pandemia con Caltroni. Y hoy dicen, lo queremos tener en la ancheta de mitad de año, doctor Vargas.
1: Es muy cierto, doctor. Por eso me gustaría, hay personas que nunca han consumido el tratamiento de Caltronic, me gustaría que escucháramos personas que han tenido la posibilidad en diferentes entregas de poder consumir el Caltronic y que definitivamente lo escuchábamos ayer. La gente decía que no falte la Malaki, qué bueno que también venga el Caltronic porque eso ha parado a mi familia, porque pude recuperar a un hijo, porque yo me pude recuperar. Entonces, quiero que escuchemos el siguiente testimonio de una persona que ha tomado el tratamiento de Caltronic.
3: Muy buenas tardes, doctor Vargas, familia Biosanev. Primero que todo, para saludarlos, agradecerle a usted, doctor Vargas, deseándole mil bendiciones a todos. El Caltronic, mi hermana tiene lupus, lo está tomando ya vamos para 6 meses. y estuvimos hace más o menos un mes larguito en el donde el especialista y nos felicitó. Mi hermana ha mejorado muchísimo, doctor Vargas. Le agradecemos de corazón, mi hermana está feliz, ha subido de peso, volvió a recuperar su pelito, los dolores se han desaparecido, las enfermedades anexas ahí que llegaron están ya controladas. Y pues, doctor, quería agradecerle con todo nuestro corazón, decirle que muchas gracias a usted y a todo su equipo de trabajo. Gracias.
1: Ahí está, mis queridos oyentes, resultados que la gente ha tenido tomando Caltroni, los factores de transferencia de calostro bovino. Mire ella cómo nos cuenta el caso de su hermana para una enfermedad como el lupus. 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
1: Con muchísimo orgullo, estimados oyentes y padres de familia, después de muchos años de recibir historias maravillosas, de recibir testimonios, de que es uno de los productos más queridos, más amados, que llevan en su corazón, que llevan en sus historias, que llevan en su vida, los pacientes de la organización Biosanel, que durante mucho tiempo y años ya han pasado, oiga, y lo digo orgullosamente, ya nos sentimos como viejitos de generación en generación, porque esos abuelos que nos escuchaban hace 10, 15 años atrás hablando de Caltroni, se lo heredaron a sus hijos y sus hijos a sus nietos. Y hoy en día, en este momento, los nietos están pidiendo el Caltroni, ya sea para el papá, ya sea para el abuelo o hasta para ellos mismos. Las cosas buenas pasan de generación y queremos que nuestra familia y las personas que nosotros amamos la tengan. Y estamos hablando del caso de Caltroni, este producto que son factores de transferencia de calostro bovino. Y definitivamente, yo he compartido este producto con mi propia familia, con mis propios amigos, con la gente. En pandemia era impresionante como me llamaba la familia y los conocidos. Venga, doctor Vargas, usted tiene un producto que se llama Caltroni, lo estoy escuchando en tal lado, la vecina lo compró, lo tiene mi hija, mi tío, mi primo, y todo mundo, deme un Caltroni, estamos mal, mire que tal persona está enferma. Y cuando me llamaban a los 8 días, oiga, qué bendición de producto ese Caltroni. Para todas las enfermedades del sistema inmunológico, Caltroni es una de las mejores fórmulas por el calostro bovino que tiene. ¿Por qué? Porque yo explicaba hace mucho tiempo acerca de esto, que el calostro bovino es la primera secreción que lacta precisamente, ¿qué? Pues las vacas después del parto, porque ahí es donde viene completamente enriquecida con todos los anticuerpos y factores de crecimiento, y viene con la inmunoglobina, la LGG, la lactoferrina y las citoquinas, que tiene beneficios extraordinarios en la salud. Y se logró sacar una fórmula hace años atrás la organización Biosanel, que fue revolucionaria y todavía es vigente, existente, y la siguen pidiendo. Pero lo que la gente todavía no sabe, Marcelita y estimados oyentes, es una noticia que traigo con muchísimo gusto, con muchísima felicidad, con muchísimo honor de ser integrante de la organización Biosanel, que definitivamente ha ayudado a tantas y tantas y tantas y tantos años a personas que no tienen la capacidad económica para hacerse a tratamientos de estos que son muy, pero muy costosos. En otros países prácticamente esto cuesta dólares, cuesta cientos de dólares poder tener un producto de la calidad de estas. Pero la gran noticia, señoras y señores, es que Caltroni tiene una reestructuración nueva, tiene una nueva fórmula donde se complementan con otros alimentos. Sigue la fórmula de calostro bovino, pero hay un complemento o varios complementos que entran a jugar en la nueva fórmula de Caltroni de la organización Biosanel. Ya les voy a contar más adelante de esto.
2: Perfecto, doctor. Me encanta de verdad todas estas evoluciones, mejoras que traemos para los oyentes. Y yo quiero que sigamos recordando resultados que la gente tiene a través del Caltroni, factores de transferencia de calostro bovino. Escuchemos lo siguiente.
3: Marcelita, Claudita, habla con Flor. Me he tomado como 5 frasquitos y incluso ahí tengo todavía los de lancheta. Han sido muy buenos para la gripa, no me da dolor de cabeza, hace como un año que no me da gripa, entonces yo lo recomiendo, es excelente, muy bueno. Gracias, Claudita.
2: Y aquí tenemos precisamente otro WhatsApp, Marcelita, okay. Vamos a escuchar qué nos dice.
4: Señora Claudia, señora Marcela, ¿cómo les va? Mi nombre es Lidia Suárez, del municipio de Santa Isabel, en el Tolima. Es para darles testimonio sobre el Caltroni. Yo también le di el tratamiento a mis hijos. Mi hija pues mantenía muy enferma la gripa y ahorita ya ni le da gripa, por ahí una vez al año si acaso. Y pues el niño, el problema que él tiene es que desde muy pequeñito ha sufrido de los pulmones. Entonces pues siempre que le daba gripa lo atacaba terrible, la tos y no, horriblemente. Tenía que arrancar para el hospital con él y ya lo dejaban hospitalizado y tocaba 2 o 3 días tenerlo allá en el hospital. Y mire que le compré el tratamiento y gracias a Dios ahorita ya ni le da gripa, por ahí hace una rareza, lo mismo que a mi hija, casi no les da gripa. Muy bueno ese producto, pues todos los productos de Aedes Anex son excelentes, pero en este caso el Caltroni es buenísimo. Yo también lo tomé, me pareció muy bueno también, por lo mismo, por la gripa. Nos atacaba muy tremendo la gripa y gracias al Señor después de tomar ese producto nos ha servido muchísimo. Entonces, pues yo aprovecho para darle las gracias por todos los productos tan buenos que ustedes venden y pues para darles un saludo muy especial al doctor Vargas, a todos, a toda la mesa de trabajo de Dios Anel, que mi Dios los bendiga y pues que sigan adelante con esos productos que de verdad son buenísimos.
2: Ahí está, queridos oyentes, por más de 15 años entregando productos naturales, entre ellos el Caltroni, los factores de transferencia de calostro bovino. 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
1: Estamos de regreso, queridos oyentes, con esta noticia espectacular, y es que vamos a tener ancheta para este mitad de año. Además que hay personas que les gusta ir abonando, que les gusta ir apartando la ancheta. Esta va a ser una ancheta muy especial. Hay que mandarla a encargar. Persona que no la encargue, no le va a llegar su ancheta. Además, porque no solamente, como decía el doctor Vargas, es tener el privilegio de poder tener el tratamiento completo de Amalaki, sino además esa formulación, ese producto extraordinario que definitivamente no puede faltar, que ha revolucionado y que ha evolucionado, y es el Caltronic. Pero doctor Vargas, quiero que saludemos precisamente a nuestra oyente en la línea telefónica, Marleni, por la línea 2.
2: ¿María Marque?
3: Marleni.
2: Marleni, ¿cómo le gusta que le digan? ¿María o Marleni?
3: María.
2: María, ¿cómo estás, María?
3: Bien, sí, señor, contenta.
2: ¿Sí? ¿Y por qué? Pues, ¿qué pasó?
3: Pues yo le comento a doctor Varguitas que yo consumí el Caltroni, la clorofila, el Megakin, y me ha ido muy bien, más que todo con el Caltroni, porque
2: ¿sí?
3: sentía mucho frío en los pies y en las manos y desaliento en las piernas, y eso me alivió muy mucho. Y es muy rico, el sabor es muy delicioso.
2: Ah, no, sí, eso es definitivamente rico, sí, sí es. Pero más que rico es lo que usted dice, los beneficios tan tremendos. Y yo le digo una cosa, normalmente una persona cuando consume Caltronic activa su sistema inmunológico, ahorita les voy a explicar un poquito de eso. Pero lo mejor de todo es que no se vuelven a enfermar de lo mismo, porque el cuerpo ya queda inmunológicamente protegido, o sea, ya sabe cómo defenderse contra esa enfermedad.
3: Sí, sí, señor, porque sufría mucho desaliento, demasiado desaliento. Les aconsejo que consuman el Caltrón y la clorofila, que son buenísimos.
1: Doña María, muchísimas gracias. Y miren, queridos amigos, si la gente ha tenido estos resultados con el Caltronic, imagínese esta nueva fórmula, esas adiciones tan importantes y especiales que se le ha hecho a la formulación de Caltronic, los factores de transferencia de calostro bovino. Por eso es que esta ancheta de mitad de año, como decía el doctor Vargas, es una ancheta de nostalgia, pero de nostalgia, de felicidad, de recuerdos bonitos, porque son muchas las personas que han batallado con sus enfermedades gracias a tratamientos como el Caltronic, gracias a tratamientos como el Amalaki. 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
1: Estamos de regreso, queridos oyentes, saludando también a doña Sandra Arias. Manda un mensajito, doctor Vargas. Dice que está muy contenta de ver que dentro de la Ancheta no solamente vengan las tres botellas de Amalaki, sino esta fórmula tan especial que se ha venido desarrollando con componentes tan importantes como el calostro bovino, como la guanábana o la graviola, donde hay estudios que ayuda tanto incluso a personas con enfermedades como el cáncer. Imagínese si logra hacer algo importante y terapéutico en una persona con cáncer, lo que usted puede tener y lo que su cuerpo puede recibir a través de esta formulación nueva del Caltronic es espectacular. Hablando de eso, Caltronic llevamos años entregándolo, queridos amigos, queridos oyentes, doctor Vargas, con unos resultados estupendos, con unos resultados comprobados. La gente llama, la gente cuenta, la gente lo recomienda, y cuando uno recomienda algo, lo recomienda porque es bueno. Quiero que escuchemos precisamente lo que nos dicen a esta hora nuestros oyentes sobre Caltronic. Sí.
2: Pero con el Caltronic, doctor, me he sentido súper, súper bien. Me lo empecé a tomar por el túnel de carga, me hizo muy bien. Para la diabetes me ha bajado los niveles de azúcar enormemente.
3: Qué bueno.
2: Me sirve para la memoria, me sirve para el sueño, me sirve, mejor dicho, yo me siento de 15, doctor.
4: Los productos son buenísimos, como ustedes escuchan. Yo no tengo necesidad de ponerme aquí a hablar maravillas ni que son milagrosos. El producto sirve, eso ya está demostrado. Pero cuando usted lo recibe con fe, cuando usted lo recibe completamente seguro que va a obrar, así como le ha obrado a cientos y miles de personas, usted está definitivamente llamado al bienestar y a la salud. Así que no lo dude, haga esto por usted, no lo haga por nadie más, hágalo por el bienestar suyo, hágalo por su salud, que usted teniendo salud puede ayudar a la familia, usted teniendo salud puede trabajar, usted teniendo salud puede mejorar los proyectos de vida, usted teniendo salud usted lo puede lograr todo, no importa los años que tenga, tenga 20 o tenga 80, la salud es la salud.
1: Eso es muy cierto, doctor Vargas, y es lo que hacemos a través de estas campañas especiales, como la del mes de diciembre y como la que haremos para esta mitad de año. 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
6: Bueno, oiga, me han preguntado mucho sobre el tema de Amalaki y Caltroni, porque hemos tenido testimonios importantes, hemos tenido testimonios relevantes, maravillosos, a veces que uno dice milagrosos. Bueno, cuando existe la fe, cuando existe el Todopoderoso y sobre todo cuando se lleva en el corazón, cada persona hace su propio milagro. Pero cuando uno cuenta con personas, con productos que definitivamente son de altísima calidad, con un respaldo como lo es la organización Biosanel, pues los milagros tienen que venir. Porque no solamente es el Todopoderoso de nuestra parte, sino también contar con productos de excelente calidad que le brinda de la mano la organización Biosanel. Precisamente me preguntan mucho sobre el tema de epilepsia, Alzheimer. Oiga, doctor, es que se me están olvidando las cosas últimamente. A veces no recuerdo ni los nombres de mis hijos, después me vuelven otra vez, no sé dónde dejo las cosas. Salgo a la calle y no me acordé si me vestí o no me vestí. ¿Ustedes no les ha pasado eso, Claudita?
7: Claro
6: no.
7: Que sí. Ah, pero sí. No es que me vestí, no me vestí, no, pero sí no. Se le olvidan
6: a uno. Ah, las... ya. O usted le pasa es que sale a la calle y no se acuerda si se bañó o no se bañó.
7: Sí, señor.
6: Marcelita, ¿qué se le olvida?
8: No, todo, vueltas que tengo que hacer, diligencias, llamadas, cosas de trabajo.
7: Cosas que uno a veces
6: eso,
7: habla.
6: Bueno, pero digamos que eso son cosas normales. Pero realmente cuando comienza una época de deterioro celular, cuando nuestro cerebro ha venido perdiendo esa energía y esa capacidad de memorizar, de retener, de reconocer, comenzamos a tener enfermedades como un deterioro cognitivo y esto nos lleva a sufrir enfermedades como el Alzheimer, también personas que sufren de epilepsia, también personas que sufren de Parkinson y todo este tipo de enfermedades del sistema nervioso central. Hemos tenido testimonios extraordinarios. Si usted sufre de cualquiera de estas enfermedades, hombre, si usted ya tomó Malaki Full y Caltroni, usted sabe de qué le estoy hablando. Y estoy completamente seguro que usted no dejará pasar esta oportunidad de Ancheta porque harto sacrificio y esfuerzo hemos hecho para poderles cumplir. Y yo sé que ustedes lo hacen porque conocen. Pero si usted todavía no ha tenido la oportunidad de tomarse la Ancheta, los productos que van en la Ancheta, el Caltroni, el Amalaki, la parte de regeneración celular, hombre, dese la oportunidad. Hoy usted puede hacer el cambio en su vida. Dele años a su vida de bienestar. Dele años a su vida de buena salud. Estaba hablando precisamente con el señor Jairo y me contaba Jairito, me dijo, doctor, qué bueno que me atendió ahorita por la línea interna porque es que tengo poquito tiempo, no puedo hablar mucho. Yo llamaba a ver si usted me podía hacer un favor. Yo le dije, ¿qué pasó, don Jairo? Claro que sí, con mucho gusto. ¿Será que me puede inscribir hoy? Y yo le dije, venga, Jairito, la verdad es que hoy no tenemos el sistema, porque es que eso va a ser un sistema,
8: sí.
6: Eso va directamente en el computador. Entonces yo le dije que le iba a hacer un favor, que le íbamos a llamar mañana, ¿listo? Apenas
8: perfecto.
6: Estén, por favor,
8: listo.
6: Apúntenmelo ahí. Son 3 anchetas que él pide, como siempre él dice, bueno, él dice que él pide 2, que esta vez van a ser 3, porque precisamente llegó la mamá de la costa. y pues que él también quiere dársela a la mamá.
8: A propósito de los oyentes, de la gente que nos escribe a través del WhatsApp, que les recomiendo y les recuerdo este teléfono, que es el 321-455-0660. Jennifer Ávila Ortega, ella es una persona que vive en Cartagena. Es una persona que ha tenido la oportunidad de tomar el Malaki Full, porque nos ha visto en nuestros programas de televisión con unos resultados espectaculares. Tenía unos problemas digestivos y problemas gástricos muy grandes. Ella se ha dado cuenta también de la ancheta de la salud a través de las redes sociales y nos pregunta que si vamos a estar enviando lancheta a diferentes partes de Colombia o que si solamente aquí en la ciudad de Bogotá, doctor.
6: Todos los lugares de Colombia. Señoras y señores, esto es Despertando Conciencias, el programa de salud de la familia colombiana.
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1: ¿Cómo así entonces, doctor Vargas, que viene un nuevo Caltroni? El Caltroni que tanto hemos consumido, que tenemos por años en la familia, que nos ha ayudado para las gripas, que nos ha ayudado para las enfermedades inmunes, que le dábamos para mi abuelita para la artritis, a mi abuelito que se lo dábamos para el cáncer de los huesos, a mi tía que tenía ese problema de leucemia, a mi tío, a cualquier familiar o cualquier persona que me decían se lo estamos dando para tal enfermedad y ha sido la bendición. Mucha gente nos decía, para la regeneración de tejidos, a mí me ha apoyado de una manera extraordinaria, doctor Vargas. Eso ha sido un productazo. Usted definitivamente la sacó del estadio y le damos gracias a Dios por esa bendición y esa inteligencia que le ha dado a esos científicos en la organización Biosanel para hacer ese producto Caltroni. Pues sí, Caltroni, el mismo Caltroni que dejó huella en todos los hogares, que les ayudó, que les entregó la mano, que los sacó adelante en esa protección en pandemia, pues ese mismo Caltroni hoy en día es de la organización Biosanel y tenemos la dicha, la felicidad de compartir que este producto se ha repotencializado, que este producto se ha reforzado, que se balanceó con una fórmula extraordinaria, señoras y señores, y que no solamente viene el mismo Caltroni, que es el calostro bovino, que son factores de transferencia de calostro bovino, sino que ahora viene acompañado con unos refuerzos, con unas sustancias, con unos ingredientes que se complementaron, que hicieron una amalgama perfecto, que se fundieron con todas y cada una de sus micronutrientes, potencializando la labor de Caltroni, Annona muricata. Y yo sé que ustedes la conocen porque es la famosísima graviola o la famosísima guanábana, porque se utilizan de esta planta todas sus partes, como lo es las hojas, las frutas, las semillas, la corteza, las raíces, pero hay que saber utilizarlas, porque como todo, todo en exceso puede hacer daño. Por eso es tan importante trabajar en una fórmula como Caltroni, que durante años se ha venido balanceando y se ha combinado con diferentes productos, plantas, ya sea la raíz, ya sea el tallo, ya sea la hoja, ya sea el fruto, para ver cuál da el mejor balance y cuál nos entrega las mejores propiedades medicinales en el contorno completo del producto como tal, cuál refuerza todas esas propiedades que tiene el calostro bovino y que tiene Caltroni. Y precisamente después de hacer muchas investigaciones, la más apropiada, la que entra a reforzar con todos sus componentes nutritivos como los micronutrientes, es específicamente la guanábana, junto con otro que se llama Chenopodium quinoa. ¿La han escuchado? Y reforzada nada más y nada menos que con el mejor antioxidante de la vida, que es la vitamina C. Ahí les dejo esta perlita maravillosa que yo sé que todo mundo la va a comenzar a degustar porque quieren y llevan en el alma a Caltroni. Este es el producto de la familia colombiana.
2: Y doctor Vargas, estaremos aquí en el programa escuchando porque el tema de la graviola, esto es a nivel mundial, esto no es solamente el doctor Vargas, esto no es solamente la organización Biosanel, esto es un componente maravilloso como también lo es el Amalaki. 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Ya regresamos.
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2: De regreso, queridos oyentes, Graviola. Yo quiero que ustedes estén muy pendientes del programa porque estaremos hablando, doctor Vargas, y escuchando testimonios internacionales de personas como a través de la Graviola han tenido unos resultados espectaculares. Ahora imagínese combinar Graviola, calostro bovino y vitamina C, tres componentes espectaculares en la nueva fórmula de Caltronic. Pero antes vamos con Flor en la línea telefónica.
3: ¡Florecita!
4: Doctor Vargas.
3: ¿Cómo estás? Bienvenida.
4: Gracias, doctor. Estamos un poquito como alejados.
3: ¿Dónde está?
4: No, pues lo que pasa es que como yo trabajaba en Corabastos y desde la pandemia pues quedé sin trabajo. Porque yo no me perdía promoción ninguna. Pero desde que quedé sin trabajo pues no he podido casi comprar más nada.
3: ¿Y ahora para dónde se fue?
4: Yo compré mi amalaki y las anchetas de diciembre y todo.
3: ¿Hace como cuánto? ¿Año y medio o 2 años y medio?
4: No. Este diciembre que pasó yo las compré.
3: Ah, lo que logramos entregar.
4: Sí, señor.
3: El amalaki.
4: Sí. Lo que okay. De este año y lo que no he pedido nada es este año, lo que es este año.
3: Oiga, la cosa ha estado grave, ¿no?
4: Sí, señor. ¿Y qué le iba a contar algo, doctor?
3: Cuénteme.
4: A mí me dio el COVID.
3: Sí.
4: Y como yo tomaba mi amalaki, mi Caltrón y bueno, todo eso, gracias a Dios, yo con medicamentos en la casa solamente fui a médico particular y gracias a Dios no tuve necesidad de hospitalización ni nada de eso.
3: Bendito. Está contando el cuento. ¿Puede contar el cuento?
4: Sí, señor.
3: Bendito sí. Dios. Y como usted, cientos y miles de personas que habían tomado amalaki, que habían tomado su Caltroni, que habían hecho sus tratamientos. Sí, claro, cualquiera en cualquier momento
4: sí,
3: le puede dar a uno el bendito coronavirus, pero se marca la diferencia de una persona que
4: claro,
3: haya
4: sí,
3: tomado amalakiful
4: sí.
3: A uno que no, uh-huh. ¿Cierto?
4: Sí, señor, yo me he tomado como unas 24 botellas, más o menos.
3: No, pues imagínate, o sea, realmente saliste muy fácil de coronavirus.
4: Sí, señor. Duré como un mes en la casa, pero gracias a Dios salí bien. Pero esta vez sí tiene que me guarde mi anchetica. Yo así sea ya lo último, pero de que consigo la platica la ahorro para poderla comprar.
3: Eso, esa es la manera de pensar.
5: Mi actitud, mi
3: me
5: vida,
3: gusta sí. La actitud, sí, Claudita. ¿Y sabe qué? Yo la felicito y la honro porque son palabras muy especiales. A pesar de que estés sin
4: sí,
3: trabajo,
4: señor.
3: A pesar de que la situación no está fácil, a pesar de que ya no estás en Corabastos trabajando como te tocaba, pero qué bonito
4: sí,
3: que le pongas ese aprecio a tu salud, que valores realmente lo que Dios te ha regalado, porque eso es lo único que tenemos. En la vida lo único que tenemos es salud. Usted sabe que lo que se
4: sí,
3: gozó
4: señor.
3: Con salud, de ahí para allá usted no le van a echar en el hueco nada. Usted no le echan ni
4: nada,
3: el carro,
4: señor,
3: ni el
4: nada,
3: casa, ni nada.
4: Nada.
3: ¿Cierto?
4: Sí,
3: ¿qué
4: señor.
3: Se lleva uno? Lo que usted
4: el
3: amó.
4: Nada. Lo que se
3: lo que
4: comió, lo que gozó,
3: disfrutó.
4: Lo que disfrutó.
3: Eso. Lo que usted saboreó,
4: sí.
3: Lo que usted vio, lo
4: sí.
3: Que usted conoció. Eso sí se lo lleva a uno. Y el grato recuerdo
4: sí,
3: de lo bueno que usted hizo en esta vida. Cuando usted le reconoce cosas positivas.
4: Allá, doctor, tengo que volver allá a hablar. Para, así usted me dice que yo no dejo hablar a usted, ¿sí se acuerda? Pero usted habla, que es que no me deja ni hablar.
3: O sea, se ganó una vaciada mía.
4: Sí, sí me la gané.
3: ¿Tú qué le dices de los tratamientos que vienen en la ancheta?
4: No, yo les digo que no duden en comprarlos, porque son excelentes. Yo he tomado medicamentos hace más o menos 4 años. Tuve quistes de ovario, tuve muchos males y gracias a Dios todos esos medicamentos me sacaron adelante. Y el COVID, pues ni les digo que me mejoré en la casa durante un mes, pero me mejoré, salí bien, gracias a Dios.
3: Entonces, o sea, toda
4: pongan el granito de arena y ahorren y compren la anchetica.
3: Qué bonita, o sea, esa inversión, ese sacrificio para muchos, sea de monedita en monedita, sea de peso en peso, de centavo en centavo, ¿vale la pena?
4: Vale la pena, doctor, claro que sí.
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